0: haber grandes cambios. Lo que sí podríamos esperar un poquito, y yo esperaba más de esto que estás comentando tú sobre Hamilton. Pensé que Ferrari iba a estar más cerca, fíjate.
1: Mira, hubo dos cosas sobre Ferrari, las podríamos analizar un poquitito más largo, que estuve también leyendo. Ferrari había presentado una innovación en la parte trasera del auto, tratar de hacer de darle un poquitito más estabilidad en la saga del auto, en un adelanto de la carpeta técnica que le presentan a la FIA, pensando que lo autoricen a hacer pruebas con ese dispositivo ahora para el campeonato del próximo año. Le habían dicho que sí, pues le dijeron que no. En teoría ha tomado una ventaja de dimensiones respecto de los demás. Y esa fue la desaprobación.
0: De dimensiones.
1: De dimensiones, sí. Era el soporte.
0: Seguramente el difusor trasero lo alargaba.
1: Era el mira, octavo, ¿viste? Ahí Pablo Concha nos dice que Leclerc octavo los libre. El soporte de este difusor trasero era más grande que la medida permitía, no el difusor en sí.
0: Ya.
1: Lo habían autorizado y luego se lo restringieron y ahí pusieron un reclamo, Ferrari por supuesto, para revertirlo. Y por otro lado, estaba la gente Ferrari trabajando mucho en los frenos del auto de Leclerc, tratando de acercarlo al de Hamilton, pero ahí, al parecer, eso también lo leí, son comentarios que se hacen nomás, al parecer hay algo específico ahí que no logran dar, que solo Hamilton lo tiene para su auto y que no ha querido compartirlo con el auto de Leclerc. No entendí bien cómo era el detalle de por qué si pidió el mismo set de frenos de Hamilton no lo pueden implementar al 100%.
0: A ver, el tema de los frenos, hasta donde yo entiendo, tiene que ver con que el auto de Hamilton tiene pastillas y discos de una marca.
1: Vamos, bueno, perdóname. Te lo propongo ir a la música y lo detallamos bien a la vuelta.
0: ¿Vale? Bueno, entremos un poquito más en eso a la vuelta. ¿Con qué vamos?
1: Red Hot Chili Peppers Californication en futuro.

0: 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Estamos en una buena previa de la F1 este fin de semana en Spielberg, Austria. 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
0: Y vamos a analizar un poquitito esta diferencia que habría, independiente de que se aplique el mismo set de freno entre sí. El auto de Hamilton y Leclerc.
1: Claro, es que, a ver, el sistema de freno es uno de los puertos de conexión que tiene un piloto con lo que acontece en el auto. Eventualmente son tres los puntos de conexión. Uno son las manos, otro es el cuerpo, que principalmente son la parte baja del cuerpo, el traste, el soporte de los muslos que van en el asiento, y también parte de la espalda. Y el otro punto son los pedales, los pies. Esos son los tres puntos de conexión que tiene el piloto, o los más importantes que tiene el piloto con el automóvil. Por lo tanto, es súper importante sentir correctamente el frenado que se siente con los pies. Y ahí es donde la diferencia de cada uno genera este matiz que eventualmente podría estar incomodando a Leclerc y, por otro lado, haciendo sentir muy cómodo y muy seguro a Hamilton. Es un matiz muy personal. Entonces, teniendo el mismo sistema, porque Leclerc lo pidió, hoy día tenemos las mismas pastillas, los mismos discos, y se mantienen los calipers, que son los que apretan las pastillas, marca Brembo. Pero probablemente Leclerc no está del todo cómodo.
0: No, no lo está. De hecho, hicieron varios ajustes entre una tanda y otra, mejoró. Igual súper lejos del resto. Igual siempre por detrás también de Piastri, que avanzó en la segunda tanda. Mira, yeah. También va a ser factor, por lo que dijo el propio Leclerc, pero ya no en el tema de freno, sino en yeah. el tema de rendimiento, la temperatura. Se supone que el domingo, Gualo, podrían correr en el asfalto con casi 50 grados. La sensación térmica en pista. Y con un calor que está en los 34, recién empezando el verano. Aquí la condición física también es importante.
1: Sí, claro.
0: Los 5 litros de agua que le ha pedido el equipo a todos los pilotos. El sí. equipo, digo, los jueces de F1, 5 litros de agua extra para cada piloto antes de competir. Usualmente
1: o sea, en el auto que hayan 5
0: litros. No, ellos que antes de competir tengan 5 litros de agua, de líquido en su cuerpo.
1: Está ahí ingerido, loco, ¿sí? Se van a hacer pis.
0: ¿Y tú crees que no se hacen? Claro que se hace, si lo trae el propio Hamilton, dijo que el buzo era insoportable, po. ¿Qué quería decir con eso?
1: No sé.
0: ¿No se van a parar a hacer pichivo, güey?
1: No, obviamente que no, pero no siempre sé, igual la carrera es una hora y media, o sea, te podía aguantar.
0: Pero o sea, no tenéis por qué aguantarte, güey. ¿Para qué?
1: No sé, ya.
0: Hay que correr. ¿Qué harías tú? Te lo pregunto, ¿qué harías tú? Si vais corriendo peleando una carrera, ¿te vas a aguantar o te vas a mear en el buzo?
1: Es que desconozco la situación, yo creo que me aguantaría. Yo creo que ni siquiera pensaría en hacer. Yo, o sea, me refiero que probablemente cuando estáis tan concentrados en la conducción, ni siquiera sientes que tienes ganas de
0: hacer. Si llegan las ganas, lo hacen. Vamos a la música. Europe, open your heart en futuro.

0: Bueno, si tienes que ir al baño, anda nomás.
1: Claro.
0: ¿O no? No, pero de verdad, yo he hablado con muchos pilotos.
1: O sea, pero es que tú estás hablando de la gente del Dakar y ellos, obviamente, ¿qué se hace si están cinco horas corriendo?
0: En el Campeonato Nacional de Velocidad, en el Autónomo San Antonio, la mayor parte de los pilotos, si tienen ganas durante la carrera,
1: se hace.
0: Incluso, ¿sabéis cuánto más ganas les dan?
1: No.
0: En la vuelta a formación. Porque la sensación de nervio, de ansiedad,
1: sí,
0: pero y todo.
1: Eso es hacer del 2, y que eso sí yo lo conozco.
0: No, me dan normal, les da lo mismo el buzo si después bueno, están todos colgados y
1: pero
0: ya
1: viejo,
0: está.
1: Pero viejo, cuando yo corría en enduro, yo también. Yo hacía justo el momento antes de largar. Sí. De hecho, les decía, pero. Ah, no. No, pero sí, antes de subirme a la moto para largar, yo tenía que ir al baño, hacer pis.
0: Sí, pues viste, y si te dan ganas de estar ahí, chao.
1: Pero
0: se va nomás.
1: Pues está ahí una hora corriendo en el cerro, yo no me paraba a hacer pipí.
0: Además, abuelo, tú estás pensando, por ejemplo, en una carrera de F1. Que dura en promedio una hora y media, ¿vale?
1: Sí, pues
0: pero
1: poco.
0: Si resulta que la carrera se alarga, vas a estar con esa sensación de incomodidad, hay que hacerlo nomás, sacarte un problema encima. Bueno,
1: ya, bueno, okay.
0: Sácate este problema de encima. 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
0: Después de la tanda, más ratito vamos a comentar un poco de la previa del MotoGP. Se va a correr en Assen, Países Bajos. Recuerden que la F1 en Países Bajos se corre en Zandvoort y el MotoGP se corre en Assen. Mira lo que dice Mario. En condiciones normales, un deportista debe ingerir entre 2,5 y 3 litros antes de competir.
1: Sí, sí, claro.
0: En condiciones de alta temperatura se sugiere que esto aumente prácticamente al doble. Así sí. Que lo de los 5 litros de la FIA quizás se pasaron un poco, pero...
1: Oye, pero es que hay un detalle que no hemos tomado en cuenta y yo sé que es así. ¿Mm? Cuando tú tomas tanto líquido, no necesariamente lo vas a eliminar por la orina. Tú transpiras.
0: Sí.
1: Y cuando transpiras, no orinas. ¿Me entiendes o no? No se te va a la vejiga, no tenés la sensación de ganas de hacer pis porque la vejiga no tiene líquido. El líquido lo está botando por el traje, lo está botando eventualmente
0: el
1: por el cuerpo hacia el traje. Así que es un detalle que hay que tomar en cuenta.
0: Sí, muy bien. A priori también me gustaría decir algo, Gualo. Se corre a partir de... Bueno, largó hoy.
1: Ya.
0: Como etapa 1, el desafío del desierto que cumple 25 años. Esta es una prueba de Enduro Ride sobre la arena que ha recorrido el norte chileno. Históricamente nace el desafío del desierto en Iquique, donde se corrieron más de 15 ediciones. Después pasó por Arica, se ha disputado en Antofagasta y se asentó en Copiapó hace algunos años, enfocándose un poquitito más en la arena y en las dunas, acercándose más al rally ride.
1: Exactamente, sí.
0: Más que lo que era una carrera de enduro con estanques grandes o aumentados en autonomía y con un GPS abierto. Siempre dirigida por Pablo Levalle, que fue uno de los...
1: Estuvo en el programa contándonos de estos 25 años.
0: Exacto, exactamente. Pablo Levalle, que fue un gran endurista, un tipo con mucha trayectoria en la moto en Chile, que además disputó el Dakar en una ocasión.
1: A quien se le estima muchísimo por todo el mundo que lo conoce.
0: Y larga, 25ª edición de este desafío del desierto. Tuvo un prólogo ayer, muy cortito, en el puesto 1, que es donde largaba el Dakar. Y después un show de freestyle en la Plaza de Armas de Copiapó para el inicio de la prueba. Y hoy día ya se disputaron 200 kilómetros de especial cronometrada. De 300 en total, hay unos enlaces. 200 kilómetros, mañana 200 más y el domingo 180. Y bueno, veremos qué pasa. Yo creo que el gran candidato a ganar la carrera no está, que es Nacho Cornejo.
1: Claro,
0: piloto dakariano de la Moto Hero, está en Europa, no va a competir. Sí está Gabriel Balut, ganador de las últimas dos ediciones. Sí está Benjamín Herrera en KTM, Balut lo hace en Yamaha. Y bueno, se suma también para este año ya el Big Trail, no solo con motos ampliadas, sino con diferentes categorías dentro del mundo del Big Trail, Walo.
1: Claro, que hoy día está lleno de cilindradas. Exacto. Digamos. A ver,
0: se hizo una categoría que... monocilíndrica y otra bicilíndrica.
1: Ah, perfecto.
0: Y a partir de ahí,
1: y dentro de las bicilíndricas, mira, debe haber desde las 500, no, incluso la Kawasaki 300 es bicilíndrica. Claro, la Kawa 300, que de hecho me encanta esa motocicleta. Versys. Claro, también está la KTM, que esa sí es monocilíndrica, ¿no? La 390 Rally. Sí, hay harta. La Honda 300.
0: Por eso se hicieron.
1: CRF 300, que es maravillosa.
0: Se hicieron diferentes categorías, sí, dependiendo de los cilindros y también de la cilindrada del motor.
1: Claro, oye, qué entretenido. Ahí seguramente van a haber varias honditas, sí, corriendo, ¿no?
0: Sí, y seguro. KTM. Ahora en Big Trail, después en el recuento final, destacan las de mayor cilindrada.
1: Obviamente.
0: Porque, bueno, tienen más potencia.
1: Sí, claro.
0: Así que éxito para todos los legendarios que están disputando el desafío del desierto prohistórica, que yo creo la más antigua del, sí, mundo off-road en Chile. Nos vamos al corte escuchando a Muse, Supermassive Black Hole, y después de la tanda seguimos.

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2: 11 grados.
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10: Bueno, hay MotoGP también, lo dijimos antes de irnos al corte, sí. Se corre en Países Bajos, Assen, un circuito maravilloso, un país que me encantaría conocer por esto y por muchas cosas más, por supuesto, y porque es cuna de grandes pilotos, en realidad, además. Gualo, esta semana, antes de la carrera, en MotoGP se hicieron un par de acciones importantes en Países Bajos. Una fue la presentación oficial de Pecco Bagnaia, dos veces campeón con Ducati del mundo en MotoGP, como nuevo piloto de Aprilia a partir del próximo año.
9: Exactamente.
10: En una va a compartir filas o box con Besecchi.
9: Claro.
10: Marco Besecchi, que es líder del campeonato. Van a ser los dos pilotos de Aprilia. Sí. Noale los presenta como un line-up italiano completo, puro y duro.
9: Sí.
10: Y yo creo que, así como el deseo de Aprilia, debe ser el deseo de los italianos también tener a estos dos pilotos. Besecchi no ha sido campeón del mundo, Pecco sí, lo vi súper contento, le leí una entrevista muy larga después de esto.
9: Ya.
10: Y el tipo se ve sereno y esperanzado en tener como un refresh.
9: Sí, mira, aquí lo que podemos esperar, y no más que eso en realidad, es que se asiente a la moto lo más rápido posible. Si Pecco logra encajar en la moto tan rápido como lo hizo Jorge Martín, porque recordemos que Jorge Martín tuvo accidentes y todo, eso lo mermó, lo tiró para atrás, pero la verdad es que al poco rato que estuvo entero y se subió a la moto, empezó a tener un rendimiento sobresaliente. Y esperemos que Pecco tenga también esta compenetración rápida, sincera con la motocicleta, porque de ser así, obviamente va a estar siendo uno de los protagonistas de la próxima temporada. Ahora, Hay que recordar que la próxima temporada las motos son 850 centímetros cúbicos, que no van a tener algunos dispositivos de arranque, sobre todo este que hace que la horquilla se hunda a la hora de largar y que en la largada también se hundan de atrás, cosa que las motos les permite salir a fondo sin tener un wheelie, que se levanten, ¿no es cierto? Entonces, la sensibilidad del piloto se va a ver exigida muchísimo más como era antes, porque no hay que olvidar que estos cambios se introdujeron hace muy poco tiempo. Las motos antes eran como motos, o sea, suspensión con recorrido completo, adelante y atrás, sin control de tracción ni nada. Imagínense las motos de 500 que tenían 180 caballos y pesaban 130 kilos. Olvídate. Estas de ahora pesan 30 kilos más. Entonces, bueno, hay muchas cosas interesantes que vamos a ver la próxima temporada. Ya varias marcas están con la 850 rodando.
10: Bueno,
9: Razgatlioglu tuvo sorpresivamente un muy buen desempeño arriba de la 850 los últimos días que hubo pruebas. De hecho, fue el más rápido en Yamaha. Y nada, yo creo que va a ser un año interesantísimo.
10: El próximo, claro. Yo creo que este cambio en la reglamentación, la menor cilindrada y la ayuda electrónica que se van a contener un poco, se habían desatado mucho, va a entregar, el propósito, de incluso en este y la Fórmula 1, es entregarle un poquitito más de preponderancia a la habilidad del piloto. Y yo creo que aquí Pecco tiene una oportunidad.
9: Sí.
10: Ahora,
9: sí,
10: también es súper importante el estado mental. Bezzecchi, se supone, yo no sé si será tan así, pero Pecco dice en la entrevista que su mejor amigo en el paddock, no ahora, sino en los últimos años, ha sido Bezzecchi, desde que eran muchachos.
9: Sí, se estiman mucho.
10: Dice
9: sí,
10: que es su mejor amigo en el paddock.
9: Claro.
10: Y Bezzecchi dice que con quien mejor últimamente se ha entendido desde que es profesional es justamente con Pecco. Mm. O sea, le hacen un poco el quita a quienes estaban con ellos compartiendo el box. Eso puede ser virtuoso, ojalá. A mí Pecco me gusta mucho porque lo encuentro sobrio. Como todo, ha tenido rabietas, pero lo encuentro un piloto bastante sobrio en su actitud, en su imagen como piloto.
9: Por supuesto. Es de los pilotos con mejor imágenes dentro del... imagen dentro del circuito, ¿no? Mm. Sí, a mí también me gusta. No es mi piloto preferido como piloto.
10: A mí tampoco, pero proyecta algo.
9: Estoy de acuerdo. Claramente es un piloto que tiene que estar, tanto él como su moto, a punto.
10: Vamos a la música, igual lo podemos decir un poco más, porque hubo cambios en otros equipos pensando en el 2027. Suena Kiss, Deuce, versión en vivo en futuro. Yeah.

0: Ya sabes, hasta un ratito más estamos contigo. Después nos vamos a encontrar desde el lunes y vamos a repasar lo que ocurrió el fin de semana en esto, que es MotoGP, de lo que con Gualo estamos conversando. 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
0: Bien, así como Pecco llega a Aprilia, es porque una moto queda libre ahí, que era la de Jorge Martín, el español, un poco castigado por los golpes en el último año y medio, tendría ya, porque no se hizo oficial. ¿Qué se hizo oficial? La firma de Pedro Acosta con Ducati. La moto que tenía Pecco hoy día es para Pedro Acosta.
1: Claro.
0: En el equipo oficial con Márquez, que renueva por plurianual. O sea,
1: 2 años.
0: Claro.
1: Hasta el 28.
0: Hasta el 28. Márquez, entonces, con Pedro Acosta, que deja KTM, van a ser los titulares de Ducati.
1: Sí.
0: En Aprilia ya dijimos Bagnaia y Bezzecchi, formación totalmente italiana. Y en KTM, la moto que deja Acosta la toma Alex Márquez. ¿Correcto?
1: Exactamente, sí. Exactamente.
0: Y la Alex otra Márquez. Y la otra KTM la lleva...
1: No se sabe qué va a pasar con Viñales.
0: No, Brad Binder.
1: Brad Binder.
0: Sigue.
1: Sí, y el otro que...

0: la pista precisamente en la última carrera, en donde la anterior, perdón, donde deja fuera a otros dos pilotos, precisamente a Aprilia, con una actitud bastante temeraria a la hora de entrar a la curva.
1: Bastianini.
0: Se pasó de frenada. Bastianini es el otro piloto de KTM, sí.
1: La bestia. Parece que
0: la
1: sigue.
0: Bestia.
1: Oye, bueno, para cerrar esto, la razón de Martin a Yamaha es plata. Bastante más de lo que Honda le ofreció en una primera conversación.
0: Mira.
1: Eso dice motorsport.com.
0: Claro. O sea,
1: Eurosport.com.
0: Él está buscando, ya fue campeón. Sí. Él hoy día está buscando resarcirse de dinero.
1: Así
0: y Aprilia
1: es.
0: No es una marca que pague mucho, porque no es una marca económicamente, a ver, solvente, sí, porque pertenece al grupo Piaggio, que es el grupo europeo más grande en tema de motocicletas.
1: Pero tampoco Honda le ofrecía mucho más de lo que Yamaha le puso, y por eso se va a Yamaha. Eso es lo que dice Eurosport.
0: Está bien, está bien. Tiene, ¿no?, mucho conocimiento, va a servir para desarrollar la moto.
1: Ojalá.
0: Así que está bien.
1: Confusion, sí. Con Hilo en Rock and Ruedas.

0: Bueno, vamos llegando al final de este Rock and Rueda. No nos vamos a encontrar hasta el martes. Delante les dije lunes, pero este lunes es feriado. 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
1: Así es. Bueno, terminemos un poquito con esto de los cambios en MotoGP.

0: porque uno de los cambios más sonados probablemente es el de Fabio Quartararo, que se va de Yamaha a Honda, ni más ni menos.
1: Ciclo cumplido, Gualo.
0: Sí, estamos de acuerdo, pero lo que pasa es que el movimiento es entre dos marcas japonesas, archirrivales históricas, ¿no es cierto? Pero que también, ojo, la gente no sabe, pero que en muchos desarrollos tecnológicos trabajan juntos.
1: Sí. Bueno, se va Fabio, e hizo un momento muy grande con Yamaha, trabajó harto, le dio harta oportunidad a la marca el diapasón para poder reponerse. Quiso en algún momento ser pionero en el desarrollo de una nueva moto, se sintió un poco frustrado. A mí me encanta Quartararo, se apagó su luz en Yamaha. Sí, y yo creo que es súper sano tener un aire nuevo. Ahora, la plata que se le negó a Martin en Honda y por lo cual firma hoy en Yamaha es la que se va a anotar Quartararo como campeón del mundo.
0: Claro.
1: El contrato para él es mucho más grande y va a formar en el equipo oficial, no estructura con Mir, porque sale Mir de Honda.
0: Sí, pues Mir se va, entiendo yo, a ocupar el lugar que deja Alex en el equipo Gresini.
1: Con Ducati. Ducati,
0: así es que...
1: ¿Y quién va a ser el compañero de Fabio en Honda, Gualo? ¿El 2?
0: No, viene uno de Moto2 que se llama... no es Alonso.
1: Un piloto barato.
0: Sí, un piloto más barato. Es un buen piloto que ya la última carrera, de hecho, hizo Paul. Es un piloto soberbio en el Moto3, el tipo... mira, tú lo ves, es tremendamente calmado, es un cabro chico, súper infantil, pero muy clarito en sus ideas. En Moto3 hizo... cosas increíbles, tan increíbles como las que hizo Acosta en su minuto, que salió campeón. En Moto2 le ha costado
1: David Alonso.
0: Le ha costado mucho. Es un piloto, de hecho, entre comillas, colombiano-español, corre por Colombia. Sí. Y es un muy buen piloto.
1: Se instaló
0: piloto.
1: De muy chico Alonso en España con Fabio. Y fíjate que el LSR Honda le hace honor a la renovación de contrato de su piloto emblemático, Johan Zarco. Y lo va a acompañar probablemente...
0: el piloto brasilero, Diogo. Está confirmado.
1: Diogo Moreira.
0: Sí. Piloto brasilero, que también es entre comillas brasilero, porque ambos son...
1: Moreira.
0: No, el otro que se va de Moto2, que me acabas de decir.
1: Diego Alonso.
0: Diogo Moreira es un piloto que habla como español, ha vivido toda su vida en España.
1: A los 12 años llegaron a España.
0: Claro, exactamente. Por eso te digo, son pilotos que en realidad tienen la matriz conductiva, el estilo, la sapiencia.
1: La escuela española.
0: La escuela española. Un resumen perfecto, la escuela.
1: Oye, nos entretuvimos harto hablando de F1 y MotoGP. Reitero, el WhatsApp que ha abierto para el martes. Buen fin de semana, cuídense, disfruten las carreras. Faith No More, Small Victory.
0: Gracias por estar a todos. 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
5: El grupo Anthrax tiene anunciado el lanzamiento de su nuevo disco de estudio, muy esperado, después de 10 años sin nuevo material desde el disco For All Kings de 2016. Lo nuevo se va a llamar Cursum Perficio y ya fijó su fecha para el 18 de septiembre. Tiene un adelanto, un primer single llamado It's For The Kids. Lo pueden revisar en futuro.cl, lo nuevo de Anthrax. Y ahora continúa en nuestra sintonía. Hay más en esta noche acá en la radio del rock.
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2: Un minuto para las 9. 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
2: 10 grados.
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2: 3 para las 11.
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2: 8 grados.
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1: 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Un minuto para las 12. 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
0: Oasis.

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2: 3 grados.
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2: Este 2026 se conmemoran los 80 años que cumpliría Syd Barrett, el genio de los primeros años de Pink Floyd. Una de las actividades que hay es el lanzamiento de un disco homenaje llamado Clowns and Jugglers, The Songs of Syd Barrett. Sale el 9 de octubre. Los beneficios van a organizaciones de salud mental y participan músicos de Pink Floyd como David Gilmour, Nick Mason, también registros del fallecido Rick Wright. Otros que participan, John Paul Jones de Led Zeppelin y la voz de David Bowie, que también dejó algo de eso como legado. Atentos con ese lanzamiento y hasta ahora estamos iniciando el día. No se despeguen de la radio del rock.
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1: 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Un minuto para las 7.
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6: 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Bendiciones más altas, que gocen de salud. 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
1: Whitesnake.

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3: 3 grados.
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7: Aerosmith.

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1: Falta un minuto para las 8. 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
10: Guns N' Roses.

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2: 2 grados.
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5: Kiss.

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1: El grupo Accept está celebrando 50 años desde su inicio como banda y una de las cosas que están haciendo es el próximo lanzamiento de un disco que se llama Teutonic Titans 1976-2026 y como son 50 años reúnen a 50 invitados del mundo del rock y el metal reinterpretando 19 canciones clásicas de su catálogo. Esto sale el 4 de septiembre y entre los convocados están, entre otros, Tobias Forge, el vocalista de Ghost, Phil Anselmo de Pantera, Kirk Hammett, el guitarrista de Metallica, Mickey D, baterista de Scorpions, ex Motorhead, está Rob Halford, también la voz de Judas Priest, Matías Jabs, guitarrista de Scorpions, Billy Corgan de Smashing Pumpkins, Bobby Blitz Ellsworth, vocalista de Overkill, Hansi Kurch, vocalista de Blind Guardian y muchos más, 50 en total. Hay un adelanto, la versión del clásico Fast as a Shark, donde participan entre otros Phil Anselmo, Kirk Hammett, Mickey D y un gran reparto de músicos junto a Accept. Lo pueden revisar en futuro.cl y avanzamos en esta mañana. Sigues en la radio del rock.
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1: 3 grados.
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0: 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Grand Funk Railroad.

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3: 4 para las 10.
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3: ¿Qué tal? ¿Cómo están? Buenos días. Buena mañana. Buena mañana porque no es una mañana cualquiera esta. Estamos arrancando una mañana más en El Club del Vinilo en este sábado 27 de junio. Última edición de este mes. Pero ¿por qué no es cualquier edición? Porque esto se extiende. El lunes es feriado, así que estamos a sábado con cara de viernes. Mañana es domingo con cara de sábado. Y el lunes es lunes, pero feriado. Así que acá estamos para acompañarles en esta nueva edición del Club del Vinilo junto a Lobo Araneda, junto a Marcelito González, junto a todos ustedes también a través de las diferentes señales de Futuro, de Arica, Punta Arenas. Así que acá estamos, pues, para hacer un buen recorrido musical en una semana también bien noticiosa, que eso es lo que hacemos, Lobo. Siempre traemos lo que pasa en la semana, las novedades, las noticias, y también hacemos un resumen a través de los vinilos acá en el Club del Vinilo.
4: Así es, hay harta música que escuchar en Radio Futuro y siempre sorprende, ¿no? Y especialmente el fin de semana, creo que ahí Pancho Sepúlveda, le mandamos un saludo, siempre pone ahí un poquito más de bolones para disfrutar precisamente con otra actitud, lo que es el descanso también, merecido para tantos. Obviamente tener un lunes de descanso extra siempre se agradece.
3: Buenísimo.
4: Deberíamos tener 4 días laborales y 3 de descanso.
3: Señor. Esa es.
4: Sí, sería maravilloso. Pero bueno, la realidad es otra y obviamente por lo mismo nosotros estamos acá con el Club de Vinilo para darle un poquito de ánimo y fuerza en lo que es la vida. Así que a disfrutar la buena música, los buenos discos y hablar de esto que nos gusta tanto, que es el rock and roll, ¿no?
3: Nos gusta tanto el rock and roll que lo coleccionamos también en vinilo y en diferentes formatos. Tenemos noticias, cosas que pasaron, confirmaciones de conciertos que van a pasar durante este año, buenas novedades, así que nada, tenemos buenos vinilos. Y para comenzar vamos a arrancar con lo que está sonando de fondo, que son los grandísimos de The Who y este tremendo vinilo llamado My Generation, que es una reedición del original, ¿no? Así salió el primer disco de los Who, que es una gran, gran colección de grandes canciones, mostrando una sonoridad distinta que se demarcaba del beat, ¿no? Que se demarcaba justamente ese sonoro, de esa cosa mucho más pop, si se quiere, para ser más mod, y un formato distinto, que empezaba a coquetear con el hard rock, ¿no? Empezaba a coquetear con otro sonido, un poquito más potente, un poquito más consistente en términos de sonoridad, y siempre grandes canciones. Y en esta canción, más encima, un antecedente que a veces se nos olvida, pero esta es la primera canción en la historia del rock and roll que tiene un solo de bajo. Ni más ni menos, del gran John Entwistle.
4: A propósito de John Entwistle, un día como hoy lo recordamos, mira, partió en el 2002, así que nada, se extraña como de lo histórico, ¿no? De que cuando falleció estaba todavía en el escenario, fue como bien, bien cuático.
3: Murió en la suya.
4: Exactamente.
3: Murió en la suya en una, en una habitación, en un hotel en Las Vegas, sí, pronto a salir de gira con los Who, que volvían de gira, luego de haber hecho unos conciertos, la aparición que tuvieron en el 2001 en el concierto de apoyo a Nueva York, cuando se cayeron las Torres Gemelas, y ahí The Who hizo una actuación brutal, brutal, que yo creo que hay muchos que lo vimos, que quedamos locos y dijimos, wow, qué increíble The Who, impresionante. Fue tanto el efecto que dijeron, bueno, salgamos de gira. Y estaban eso, estaban preparando la gira, estaban alojados en Las Vegas, ahí comenzaba, y el señor John Entwistle se pegó el último carrete de su vida, y ahí se despidió, a lo grande.
4: Que sí, que Qué histórico, ¿no? A mí pasa que, como tú decías, toda esa energía que estaban con tres cuartos de la versión original, verlo acá después con Pete Townshend y Roger Daltrey también fue notable. Fue un show de quedar con la boca abierta, ¿no? Una banda que nunca pensamos ver en vivo y que estaba de repente frente a tus ojos, y era la historia del rock and roll, precisamente el disco que tiene en las manos, que hay varias ediciones, estéreo, mono, etcétera, que es del año 65, también para muchos es el año que nació el rock, precisamente por la influencia de esta banda, que llegó a mover el punk, el pop y tantas otras corrientes, y lo sigue haciendo hasta estos días. Mucha gente lo considera así como, cuando dice Beatles o Rolling Stones, alguno dice The Who.
3: Muy
4: porque
3: bien.
4: Claro, estaba metido también en ese nicho. Una banda esencial. Y obviamente su discografía, que es bastante amplia, es bien divertido de recorrer, porque tiene, claro, como todos discos, ¿no? Altos y bajos, pero tiene siempre esos himnos que marcaron la historia de la banda y también del rock and roll.
3: Ya, arranquemos con la música entonces. The Who, My Generation. Bienvenidos al Club del Vinilo, en Futuro, la radio del rock.

0: Hacemos el Club del Vinilo en Futuro, la radio del rock, y el este día martes, recién nomás el martes, ocurrió un hito de esos que nos gusta siempre en la música chilena. Los tres se presentaron de forma sorpresiva ahí en la estación de metro Baquedano, en una actuación cortita, y que tenía como motivo anunciar esto que ya está publicado y que ya está a la venta y que tiene que ver con el concierto que va a celebrar los 30 años del disco Unplugged de los tres, porque el disco se grabó en el 95, la sesión, pero el disco salió en abril de 1996, y por tanto hoy día, o en este año, se conmemoran 30 años del disco, que fue el disco más vendido de los tres, que fue lejos el que más los popularizó, no solo acá, sino que también a nivel latinoamericano, para la cadena MTV. Así que esto va a ser el próximo 14 de noviembre en el Movistar Arena, en otro Futuro Rock Concert, en un único concierto para celebrar los 30 años del MTV Unplugged. Las entradas ya están a la venta, con todo medio de pago. Ojo, los precios están bastante asequibles, así que yo creo que se pueden acabar rápidamente, porque es un concierto y un show que es muy transversal, ¿no? Este disco transversalizó a los tres: adultos, jóvenes, más adultos, adultos mayores. Todo el mundo escuchó este disco gracias a canciones como ¿Quién es la que viene allí?, pero también por las cuecas, sobre todo.
1: Sí, sonó en todas partes, ¿no? Era imposible evitarlos, y de una u otra forma también eso significa que marcó tu vida, te guste o no. Los tres son parte de nuestra historia, de nuestra historia musical. Una banda súper potente. Vimos también la emoción ese pasado martes ahí en el Metro Baquedano, la emoción de la gente, y como te señalabas, de todas las edades. Habían cabros chicos así muy felices con su mamá, mamás bailando. Era un festejo, y obviamente era gratis, ¿no? Qué lindo cuando la música también se toma esos caminos donde hay tanto flujo de personas, millones de personas pasan por el metro. Imagínate, de repente te bajas a la estación y están los tres tocando gratis. Fue notable. Y obviamente, como lo dijo Álvaro Enríquez, celebrar este álbum, el Unplugged para MTV, 30 años, es una historia súper importante, ¿no? Y claro, yo recuerdo que en la época uno veía a la banda argentina o bandas mexicanas y todas apareciendo en MTV, o gringas, y de repente aparecen los tres. Fue como, sí, mira, Chile, mierda. Es como una cuestión de energía. Y como decía, puede no ser tan cercano al sonido, pero obviamente es súper significativo cuando uno habla de los Jaivas, Congreso y todo eso. Está, por supuesto, esta banda que también es súper potente, y que bueno que también haga estos ejercicios.
0: Dedicado a don Roberto Parra Sandoval, dice el disco, un disco que iba a tener a Roberto Parra viajando a Miami y tocando con ellos, pero lamentablemente él fallece en el mes de mayo, por eso que todo esto se transforma en un homenaje a Roberto Parra. Y esta es una edición que apareció en el año 2016. Yo no sé si en el 96 aparecieron algunas copias de vinilo, si es que aparecieron, puede haber sido solamente copias de promoción. Entiendo que no salió en vinilo, y que esta es la primera edición, la del 2016, y que han salido algunas otras, pero que está muy buena, representa muy bien el espíritu del disco, con las letras, con las fotos, con la interna. Y nada, pues yo creo que es uno de los grandes registros de la música en vivo en Chile, con un desenchufado de tomo y lomo, ¿no? No hubo cables. Esto se fue desenchufado completamente. La banda tocando directamente los micrófonos. Y es el gran registro que queda, que escuchamos, y que se va a celebrar el próximo 14 de noviembre en el Movistar Arena para celebrar los 30 años del disco. Los tres, Unplugged, MTV, lo escuchamos en el Club del Vinilo la primera vez en Futuro.

0: ¡Ah, qué bueno esto! Las Noches de San Francisco, ¿no? Friday Night de San Francisco, gran disco, gran registro, ¿no? De tres grandes guitarristas como Aldi Meola, John McLaughlin y el señor Paco de Lucía. Y esto lo traemos a colación porque Aldi Meola regresa a nuestro país. Qué buena noticia, de verdad, un gran concierto, qué bueno. Yo creo que no lo he visto nunca en vivo, Aldi Meola. Me encantaría poder verlo en vivo. Con The Guitar Tech. A ver, ¿cómo es? Guitar Tech, como el arquitecto de la guitarra Tour, ¿no? Celebrando 50 años de trayectoria. Estuvo hace un par de años, me acuerdo, que lo hizo ahí en el Teatro Oriente, que venía haciendo música a los Beatles, porque había lanzado un disco donde homenajeaba a The Beatles. Tuve la suerte de entrevistarlo, si me acuerdo, que lo entrevisté hicimos un Zoom, donde me contó una historia muy linda con respecto a su relación con los Beatles, y que justamente en uno de esos días que estaba grabando, había arrendado una casa en Long Island para poder grabar tranquilo, y dice, y realmente me encuentro que mi vecino era Paul McCartney, y me lo encuentro, y dice, no encontraba, y obviamente me saludó, nos saludamos, porque él sabía quién era perfectamente, pero me dice, no puedo creer, estoy como haciendo la preproducción de un disco que va a tributar a McCartney, y me dicen, tu vecino es McCartney, dice. Y era él, efectivamente, hasta que se encontró y lo pudo ver. Está esa entrevista ahí, la vamos a republicar, donde hablaba de eso. Bueno, ahora viene presentando esto, Guitar Tech Tour, y esto es muy bueno, ¿no? Es una gran, gran noticia para la escena guitarrera. Me encanta de verdad que Aldi Meola esté de regreso en Chile.
1: Así es, yo recuerdo lo he visto la primera vez por eso del House of Viceroy, Estadio Chile de Arcío, y claro, vino varias veces, pero en esa ocasión vino eléctrico, que fue notable. Después ya las bandas venían a ser acústico, más jazz, en el formato tradicional, pero me recuerdo muy bien ese show precisamente porque yo era fanático del álbum en vivo de Aldi Meola, y que es notable porque tiene harto rock and roll, así como guitarra más allá del flamenco y todas esas cosas que realmente toca o que pasa, pero era más potente, por eso me volvió a casa. Tenía mucho de la energía de Return to Forever. Ajá, precisamente, sí. Donde también tocó Aldi Meola con Corea, con Miroslav Vitius, con tantos otros músicos. Stanley Clark.
0: Parte de la herencia del linaje de Miles Davis, del jazz. Así rock, es. Aldi Meola le pertenece a ese.
1: Así es, y por ese todo, linaje. Una leyenda de la guitarra, una leyenda de las cuerdas y un tipo que siempre es bienvenido en Chile. Así que 14 de septiembre en el Café de las Artes, una cita.
0: Eso te iba a decir, 14 de septiembre en el Café de las Artes, entradas disponibles en Ticketmaster. Se van rápido estas entradas, así que para ver al gran Aldi Meola con The Guitar Tech Tour. 50 años de carrera, qué buena noticia para cerrar esta primera media hora con Aldi Meola, Race with the Devil on Spanish Highway. 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
2: 9 grados.
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10: All the leaves are brown. Qué lindo. Comenzamos la segunda media hora de esta edición del Club del Vinilo en Futuro junto a todos ustedes. Gracias, como siempre, en sus comentarios a través de las redes sociales, junto a Lobo Aranea, junto a Marcelito González, junto a todo el equipo de la Radio del Rock a esta hora de la mañana. Los acompañamos justamente con música y, como siempre decimos, a esta hora acompañando a aquellos que están y aquellas que están trabajando, sobre todo, un gran abrazo, porque los acompañamos con buena música y con esta gran selección. Y lo que escuchas de fondo tiene que ver con el gran Bobby Womack, una de las grandes voces del soul, del rhythm and blues de los años 60 y los años 70, y que falleció un día como hoy, 27 de junio de 2014, y que son estos artistas que a veces lo escuchamos como un título, no sabemos quién es, pero lo escuchamos poco, no adentramos mucho en la carrera. Fue guitarrista Sam Cooke, pertenece a esa generación de grandes cantantes, ¿no? Como el propio Marvin Gaye. Creo que es bueno también hacer este repaso que hacemos acá en el Club del Vinilo con este tipo de nombres, con este tipo de artistas.
11: Así es, y aparecen varios documentos, ¿no? Donde se hablaba también de los Black Panthers y toda esa revolución de la gente afroamericana por también tener derechos y todo ello. Uh-huh. Fue uno de esos emblemáticos, historias potentes también detrás de la vida de Bobby Womack. Lo vimos y lo redescubrimos para muchos, quizás fue la conexión, ¿no?, con las películas de Tarantino.
10: También.
11: Ahí aparecía con el Across the 110th, en la película de Jackie Brown, que es notable. Una leyenda. Yo creo que todo ese sonido soul, rhythm and blues que tiene eso, es como una emoción como media cachondera de repente, como para escucharla en la mañana o en la noche, así con la luz apagada. Creo que es notable. Muy mira, recomendado.
10: Mira,
11: abrazado, por
10: supuesto. Mira la recomendación hasta ahora a la mañana. No te acerques tanto, sí, por favor. Mantén la distancia. Mantén la distancia con lo que viene ahora, que es el tremendo Robert Dwayne Womack, conocido en todo el mundo como Bobby Womack. Across the 110th Street. Ahí está. Across the 110th Street con Bob Womack en Futuro, la Radio del Rock.

0: Seguimos haciendo el Club del Vinilo en Futuro, la radio del rock. Lobo Aranea, ¿tenemos o no tenemos plata?
1: Yo estoy jodido, me encantaría. Aparte, siento que faltó mucha gente, ¿eh? Todavía falta Slash, que se sume.
0: Hay nombres que todavía faltan.
1: Rolling Stones, por ejemplo, con los
0: dice,
1: que
0: dice invitado artista especial todavía sin avisar. Estamos hablando de la celebración de los 90 años del gran Buddy Guy, probablemente la última gran leyenda del blues, de la época dorada del blues, viva. 90 años, quien lanzó un discazo el año pasado, que se llama Todavía No Terminado. I Not Got Finished, todavía no terminado con el blues, ¿no? Y que va a estar haciendo una celebración el próximo 1 de octubre en el Radio City Music Hall de la ciudad de Nueva York. Imagínate, un fin de semana soñado, donde va a tener invitados como Eric Clapton, donde va a estar Robert Cray, donde va a estar John Mayer,
1: Billy Gibbons,
0: Kenny Wayne Shepherd. Está confirmado también Jimmy Vaughn, Ted Tedeschi, que es la esposa de, que es una tremenda música y guitarrista, de este otro chico que toca, se me olvidó el nombre, Derek Truck. No, o sea, es una reunión, una constelación de tremendos guitarristas de todos los tiempos para celebrar los 90 años de Buddy Guy. Qué bueno, qué lata no tener
1: plata.
0: O
1: que todo ese concierto
0: harta
1: de toda esa
0: plata,
1: gente, sin ir a para acá. Sí, me imagino.
0: Oh, y ir a verlo a Nueva York.
1: Sí, sí, sí.
0: Ay, vamos, ya, vámonos.
1: Pero
0: fin de semana,
1: desfile,
0: Nueva York.
1: El desfile de invitados. Bueno, además, este tipo ha estado en Argentina y sí, no ha pasado a Chile. Que es de eso que uno puede hacer la crítica a las productoras, pero también al público, de repente no apoya ciertos eventos porque no es B.B. King, que era la gran leyenda, pero Buddy Guy también, pedazo de músico.
0: Es el de lo más grande que hay en la historia del blues y del rock and roll, con toda su influencia. Son 6.000 entradas, eso es lo que hace el Radio City Music Hall, entonces me decimos un show que lo podéis ver ahí
1: encima, tremendo, como Publicando, de repente.
0: Exacto, pues, sí. No, muy bueno. Pues, sí. Bueno, eso va a pasar el 1 de octubre, de este año, así que si tienen los medios, si tienen los recursos, apúrate.
1: Sí, que quieren entrar.
0: La entrada se empezaron a vender ayer, así que puede que se haya agotado rápidamente para la celebración de los 90 años del señor Buddy Guy. ¿Lo escuchamos?
1: Démosle, es un disco recomendado. Y aparte que apareció en esta película que fue premiada por el Oscar, que es muy entretenida, que no me acuerdo el nombre.
0: Sinners, sí, señor. Aparece también ahí en una parte.
1: Un cameo,
0: muy, sí. Ain't Done With The Blues, todavía no terminé con el blues. How Blues Is That, Buddy Guy, en Futuro.

0: Hacemos el Club del Vinilo. Queremos saludar, como siempre, a nuestros queridos amigos de Vinilos Álvaro, quienes hoy día están girando con el Tour del Vinilo por el norte de nuestro país. Hoy la cosa es en Antofagasta, en el Bar Bardos, ahí en Antofagasta, para que se vayan a dar una vuelta a partir del mediodía y hasta las 7 de la tarde. Y mañana en el Calama van a estar en el OK to Beer, que es otro bar cervecero que está ahí en Calama. Es lo que tiene que ver con la gira del Tour del Vinilo, hoy en Antofagasta y mañana en Calama. Más de 27.000 discos todavía, porque ya pasaron todas las superventas que hubo con el Madness Records. Pero quedaron muchos discos, lo comentamos la semana pasada, ¿no? Luego quedaron muchos. Quedó un buen stock todavía para seguir aguantando un par de meses más, hasta que Alvarito se vaya de otra vuelta por Europa y por el mundo. Pero de verdad que está muy bueno. Así que, amigos de Antofagasta y Calama, hoy y mañana en Calama está el Tour del Vinilo girando por Chile.
1: Así
0: y
1: es.
0: Acá en Santiago pueden ir acá, obviamente, a visitarlos al local 59 y 60A de el Dragstore de Providencia.
1: Sí, y no es que no se hayan vendido discos, se vendió bastante, fue notable, pero
0: era mucho.
1: Pero claro, trajo tantas y muchas copias de repente de un mismo disco, entonces ahí hay opciones y siempre es bueno ir a darse una vueltecita porque se encuentran cosas muy económicas. Yo he encontrado esos cajones de 10 lucas y hay una... Sí, así como...
0: Hay tentaciones.
1: Tentaciones.
0: Sí, pues. Sí.
1: Claro, empiezas a juntar y te des el monto, pero son cosas que realmente son por una canción, etcétera, que realmente emocionan. Y claro, ahora a Alvarito le mandamos saludos, que andaba viendo Magma en Francia y después se va a Japón para mandar más discos.
0: No te puedo creer.
1: Y por Europa también, sí.
0: Oye, el otro día, a propósito, ahí en la Feria del Vinilo, en el Madness Record, me traje unos compacts. Y me traje el The Mother of Invention, el Freak Out, el primero de Frank Zappa, con su proyecto musical, porque sentía que era como una deuda pendiente que yo tenía. De hecho, creo que todavía no lo tengo en vinilo. Pero es un disco que yo me acuerdo que lo comenzamos a estudiar por ahí por el 98, cuando yo estudié sonido. Y teníamos un profesor que era el Roy Alvarado, que nos hacía clase con música y nos explicaba con temas de aprendizaje, de audición musical. Y nos puso el Mother of Invention, el Freak Out, y para mí era como... Era salir del cascarón, ¿no? Porque uno venía de la casa de escuchar como lo que escuchaba en su casa con tus viejos y todo, y de repente que apareciera Frank Zappa y que aparecieran otros sonidos que yo nunca había tenido idea, fue como, wow, impresionante. Y me acuerdo del impacto del Freak Out. Me acuerdo perfectamente haber dicho, ah, caray, así como hay otros tipos de música aparte de Creedence y los Beatles, que era lo que uno escuchaba habitualmente, digo.
1: Qué curioso, a mí me pasó con John Streeter cuando estudié sonido también, y nos hizo escuchar el Inner Mountain Flame de Mahavishnu Orquesta.
0: También.
1: La luz apagada también. Y un bolón. Y entender que había otra música, claro. Como tú decías, lo único que uno podía escuchar es lo de la radio, cosas así. Pero hay un mundo del jazz rock que yo no había tenido idea hasta ese momento. Qué bueno, qué importantes son los profesores en todos los estilos, no solamente de música. Y claro, hablando de profesores, el maestro Zappa fue uno de esos, ¿no? En el 66, y por eso recordamos al Freak Out hoy día, porque se cumple un año más de su lanzamiento, fue en 1966, un álbum esencial, que muchos dicen que es conceptual, pero es conceptual quizás en la ironía, en la exploración musical, en el mensaje de cada canción, pero no están vinculadas entre otras, entre una y otra, pero es un álbum que revolucionó, imagínate, 66, después salió Sgt. Pepper's de los Beatles, y McCartney reconoce que la influencia de Frank Zappa con los Mothers of Invention del álbum Freak Out fue muy importante en todo lo que se hizo para ese trabajo. Así de cuático. Una banda que jugaba con el blues, con las composiciones de orquesta, con diferentes sonidos y siempre con el propósito ahí de ser rupturista, vanguardista.
0: Y que aparece como antecedente también del Sgt. Pepper, aparece como antecedente de muchos discos que, sí, o de los mismos Beach Boys, ¿no? Aparece como antecedente previo, como diciendo, ojo, Frank Zappa,
1: sí,
0: yo hice esas cositas, esos proyectos lo hice antes también, ¿eh? Ojo, y que se nos olvida, o muchas veces quedan fuera de esa gran recolección, pero efectivamente, músicos adelantados en su tiempo, visionarios, y que obviamente pensaron la música 3, 4, 5 décadas, mucho antes de lo que está pasando. Así que me parece que es una gran exploración, se los recomiendo 100%, con The Mother of Invention, con Frank Zappa, el disco Freak Out, escuchamos... Travel Every Day en futuro.

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1: Un minuto para las 11.
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6: Comenzamos la segunda y última hora del Club del Vinilo de Futuro 88.9 junto a Lobo Aranea. Ojo, atención, pongan atención que ya el próximo mes comenzamos con el concurso de los 37 vinilos que vamos a regalar, gentileza de Vinilos Álvaro, por cierto, para un ganador o ganadora. ¿Por qué? Porque es el mes aniversario de los 37 años de la radio del rock, de nuestra radio del rock, así que lo mejor está en Futuro, los mejores vinilos, y te los vas a llevar tú. Así que comienza a preparar ya cómo participar, dónde estar. Así que se nos vienen grandes cosas para el próximo mes. Y como se nos vienen también muchos grandes conciertos. Imagínate, recién hablábamos del 14 de noviembre los tres, tocando en el Movistar Arena, el Unplugged, ¿no? Celebrando 30 años. 2 días después, en el Teatro Caupolicán, el 16 de noviembre, sí, todos para estar en nuestro país.
7: Vamos a dejarlo aquí porque hemos montado.
6: No, pero el Caupolicán Movistar, menos mal. Bueno. Pero digo, o sea, vamos a tener que rápidamente ya estar pidiendo permiso para ir a 2 conciertos, porque hay que estar en 2 conciertos, sí.
7: ¿Pides permiso? Yo no.
6: Que algo pasó el 14 de noviembre que me dijeron otro día que topaba con los tres también. No recuerdo lo que era, pero había otra.
7: El segundo semestre se viene cargadísimo.
6: No,
7: de shows.
6: Hay mucho, sí,
7: sí. Nos paramos hasta, yo creo que hasta junio del año 2027.
6: Así es. Sí. Y el sí, totalmente. El 16 de noviembre va a estar en el Teatro Caupolicán de regreso a nuestro país sin Dusty Hill, ¿no? Increíble, ¿no? Obviamente, como pasa el tiempo, son los recuerdos que quedan de la triste pandemia que nos dejó esas tristes noticias como la partida de este gran bajista, pero que ya está repuesta la banda. La banda entendió que tiene que seguir. Hay un legado que tiene que seguir, como lo está haciendo Rush, como lo está haciendo muchos, como lo está haciendo Pantera, por ejemplo, ¿no? Con la mitad de la banda. Bueno, ahí está. Hay gente que no los vio en vivo, hay gente que los quiere seguir viendo en vivo. Yo tengo la suerte de haberlos visto en aquella vez en esa fiesta de Futuro. ¿Te acuerdas?
7: Cumpleaños.
6: Sí, pues. Sí, un gran concierto.
7: Sí, hubo mucha gente que lo pasó muy bien. Yo recuerdo la última visita de Billy Gibbons, solista, a Argentina.
6: ¿Verdad que estuvo el año pasado?
7: El año pasado, sí. De hecho, un amigo nuestro, Big George, anduvo por allá. Y invitado también personalmente por Billy, que es como amigo de este loco. Y cuenta las historias, que fue un show notable, emocionante, por supuesto, cargado blues. Billy tiene un par de discos bien interesantes para escuchar como solista, pero claro, la historia de ZZ Top es superior, la banda completa es maravillosa, el bajista que está reemplazando a Dusty Hill es muy potente y también tiene este impacto de show, ¿no? Que dan vuelta a las guitarras, tocan con instrumentos con peluche, ¿no? Así como... es bien, bien divertido ver a ZZ Top con todo ese sonido tejano, pero también muy rockero, que yo creo que ya marcó, como lo decía Pincho, ¿no? Con esos tres hombres, o los álbumes de La Granja, ¿te acuerdas que Pincho siempre tocaba en Radio Galaxia y también en su programa de televisión?
6: Los hombres de las barbas. Así están de regreso con nosotros el próximo 16 de noviembre, ZZ Top, Teatro Caupolicán, y de su tremendo disco Eliminator de 1983 escuchamos este clásico llamado Lex, arrancando esta segunda hora del Club del Vinilo en Futuro.

0: Así es. Así es, seguimos avanzando en esta tarde. Estamos llenos de conciertos. Ya te dije, 16 de noviembre ZZ Top. 14 de noviembre los tres. Y el 8 de noviembre en el Movistar Arena. Ahí sí que hay que dejar los equipos. Def Leppard llega en otro futuro rock concert junto a los amigos de Extreme. Para mí personalmente, uno de los mejores conciertos que se van a dar en esta temporada. Porque, no sé, creo que son dos bandas súper potentes. Extreme, están ahí todavía. Nuno Betancourt, lo encuentro un increíble guitarrista que me encantaría verlo en vivo. Lo vi en vivo cuando tocó con los Tacones, cuando hizo la sesión acá en futuro, cuando tocaron More Than Words, que yo, lo cual obviamente uno ya es quemada, ¿no? Suficiente. Pero
1: conocí en la despedida, sí.
0: Claro, pero verlo en vivo, yo nunca he visto a Extreme en vivo. Entonces me gustaría ver el sonido de Nuno ahí tocando guitarra con todo, que va a ser una tremenda apertura para este gran concierto de Def Leppard, que como lo hemos marcado, es la primera vez que vienen como artistas solo, ¿no? Porque han venido siempre como en festivales, en participaciones conjuntas. Esto es en el Movistar Arena, el próximo 8 de noviembre. Va a ser otra fiesta futuro, así que apúrense porque esta fiesta va a estar muy entretenida. E insisto, como que nos lleva al corazón del rock de los años 80 y los años 90, ¿no? Del rock, como lo entendemos, el glam rock o el glam... Sí, el glam rock de esos años, de los pelos, de las ropas... maquillaje, bien pirotécnico, pero bien entretenido, ¿no? Y yo creo, sí, que eso, bueno, es una fiesta muy entretenida.
1: A mí pasa que Def Leppard tiene esa conexión, claro, con el glam, por las canciones principalmente, pero claro, aparte que son musculosos, alguno del Colin, que es el guitarrista, etcétera, pero creo que lo que ofrecen es un recorrido de su discografía que en sus comienzos fue también bien más dura, más hard rock, sí, incluso por el lado del heavy metal. Una banda histórica que felizmente la vimos cuando precisamente tocó The Who también en el Monumental Santiago Rock City. Qué gran show, qué gran festival ese. Pero Def Leppard dejó la patada porque la iluminación, el sonido perfecto, era como escuchar un compacto, no sé, era muy muy bien armado, con muchas historias, ¿no? Desde la pérdida del brazo del baterista, exactamente, un Joe Elliott siempre potente cantando. Bueno, yo creo que hay muchas historias que nos llevan ahí a Def Leppard con su paso por Chile. Si no me equivoco, fue una banda que vino a la OZ en algún momento y que no pudo tocar porque no hubo público en esa ocasión. Cállate, pero es parte de la historia del rock and roll, sin duda. Y ver un show de Def Leppard en un espacio tan cercano y cómodo también con Movistar Arena, yo creo que motiva a muchos. Es una banda súper potente, sin dudas, que recomiendo no perderse.
0: Y como nosotros hacemos acá el Club del Vinilo, esto que tenemos es una rareza, que me acuerdo que me lo trajo de regalo el gran Rodrigo Estolaza. Abbey Road, City of Westminster, Live at Abbey Road Studios, Def Leppard. Esto es un archivo, eso es como un EP, ¿no? Tiene tres canciones, tiene dos canciones en el lado uno y una canción en el lado dos de un archivo que se grabó el 8 de mayo del 2008. Desde los estudios de Abbey Road.
1: Sí, la importancia de Abbey Road. Los tres estuvieron por ahí hace poco.
0: Bueno, esto tiene que ver con una serie de bandas que tocaron. De hecho, hay un video que está en YouTube de Iron Maiden tocando en Abbey Road, donde muchas bandas... Era como para darle justamente la importancia del estudio. Entonces, varias bandas fueron a tocar ahí, a hacer un par de canciones. Y Def Leppard también dejó su registro. Y esto que van a escuchar, efectivamente, se llama Live at Abbey Road Studios. Insisto, esto es un sencillo que salió, un EP. No lo he visto a la venta, pero uno lo guarda, ¿no? Y acá está.
1: Sin duda, ya.
0: Y ahora estuvo tanto tiempo guardado que ahora lo sacamos para justamente colocar un lado completo.
1: Sí, es un EP, pero claro, tiene dos canciones que son notables. Come On, Come On, que obviamente es de Flipper. Y después viene Rock On, que es un tema de David Essex, que uh-huh, también es un histórico de la música. La versión de Rock On es súper popular, se ha usado en películas, etc. Lo van a escuchar y lo van a identificar al tiro. Y claro, por lo mismo Def Leppard hace esa versión, ¿no? Porque no es cualquier personaje de David Essex. Y lo de Def Leppard, emocionante, también emocionante. Su paso por el histórico lugar donde grabaron. Yo estuve en la calle, no me dejaron entrar. Pero claro, toda esa historia es siempre conectada con lo que uno disfruta, ¿no? Que es la música.
0: Lo vimos hace poquito ahí en el Bicentenario de la Florida cuando le abrieron el show a Motley Crue. Y ahora están de regreso y lo escuchamos a Def Leppard en vivo desde los estudios de Abbey Road. Come On, Come On y Rock On en futuro, la radio del rock.

0: Sabón.
1: Sabor. Qué lindo.
2: Después de Bubba y Womack, pegáis Santana y le dais sabor. Y buena mañana.
1: Santana suena de fondo. Así se llamaba la banda, Santana. Ese era el grupo musical que estaba integrado por Carlos Santana, por Mike Carabello, por David Brown, por José Chepito Arias en los timbales y las congas, por Mike Shreve en la batería, el gran Greg Rolie en el piano y en la voz. Eso era Santana, ¿no? Una banda que partió... Esto lo voy a decir porque acabo de ver el documental. Está disponible en Prime Video, me parece que es. O Amazon, sí, es lo mismo. Una banda que partió por la influencia, obviamente, de Carlos Santana como músico. Él es hijo de un mexicano, de familia mexicana, que el papá tocaba ranchera y tocaba violín. Y él tocaba violín también, pero hasta que en un minuto dijo, ¿sabes qué, papá? No me interesa el violín, quiero la guitarra y eso es lo que me interesa. La familia se traslada y se instala en Estados Unidos, en San Francisco. Entonces, este joven Carlos Santana se va a meter inmediatamente en todo lo que en el mundo hipismo, lo que estaba pasando en la costa oeste, Grateful Dead. Y aparece, y en el documental aparece Graham, Bill Graham, el que estaba a cargo del Fillmore East, y dice, apareció él, tratando de colarse a un concierto, dice, que se quería colar porque tocaba Cream, quería ver a Clapton, y se coló, y lo pillamos, a él y a otro más, dice. Pero no aparecían estos tipos, porque dice Bill Graham, he pillado tipos que se colaban y se notaba que tenían plata, decía. Este no, decía este, que no tenía plata, y le dijo, no, lo único que quería es matar... ya pasa, ok, lo dejaron pasar. Y después Carlos siguió oyendo y le contó que tenía una banda, y muchos empezaron a decir, oye, él tiene una banda y toca súper bien blues, está tocando un blues rock latino que es súper bueno. Y Bill Graham le dijo, a ver, tráelo, toquemos. Y toma la guitarra Mike Bloomfield, que estaba haciendo las pruebas de sonido, y se pone a tocar y deslumbra a todo el mundo. Y Bill Graham dice, Y Santana se transformó en la banda que más veces tocó en el Fillmore East, porque se transformó casi en una banda de era parte del inventario.
2: Claro.
1: Ya, entonces, ¿quién abre Santana? Le abre a este. Santana le abre a este. Santana le abre a Jenny Joplin. Santana le abre a Vicky. Entonces se transformó y empezó a crecer y empezó a participar en festivales. Tanto fue el impacto que cuando llega y finalmente la invitación a tocar en Gusto, esto que tenemos acá en la mano, que es el primer disco de Santana, todavía no salía. El primer disco de Santana sale después de Gusto y sale bajo la firma de Columbia, bajo el señor Clive Davis, quien dice, él, ese cabro toca bien la guitarra, ese cabro nos va a dar plata, a ese cabro le va a ir bien. Clive Davis, que en paz descanse, murió esta semana con 94 años, una de las figuras legendarias en la industria de la música, y por eso trajimos a colación, porque está el documental que se llama Carlos, que está disponible en plataformas digitales, que se los recomiendo 100%, y también para homenajear al gran Clive Davis.
2: Genial, yo creo que Santana es una banda que también es transversal, porque son algunas canciones como Europa, Samba Pa' Ti, en otras radios, no necesariamente rock.
1: Sí.
2: Súper amplio el catálogo de él, hizo un trabajo como por allá por el 2000, que tenía a este señor Rolly, creo que era como más
1: sí,
2: popular, ¿no? Sí. Una banda potentísima, felizmente he estado en Chile un par de veces. Yo recuerdo, por supuesto, la del parque, donde la gente escondía las cosas ahí en el pasto para después poder consumirlas.
1: Bueno.
2: Sí, y histórico. Gusto, siempre recuerdo esa historia que narra que ellos llegaron al show, al festival, le faltaba para tocar, entonces aprovecharon todo lo que había ahí para servirse, varias cosillas ahí medias tóxicas para algunos. Y de repente le dicen, oye, no, tienen que subir ahora.
1: Lo dicen en documental.
2: Sí. Suben arriba la pelota y Santana dice, y yo tenía en las manos no una guitarra, era una serpiente que trataba de atacarme. Por eso las caras y todo el cuento que él pone, ¿no?
1: Estuvo todo el rato peleando.
2: Sí.
1: Dice, yo estuve todo el rato peleando con la guitarra para decirle, no, no, no. Como que era porque sentía que era una serpiente que tenía ahí.
2: Es notable, notable. Yo creo que es un buen documento. Debe ser el mismo que alguna vez hicimos un
1: nacimiento. Es del 2023, sí. Así que sí, puede
2: ser. Con la Radio Futura y el cine Cinépolis, creo que fue.
1: Vaya.
2: Lo maravilloso, Santana, todo su catálogo y los primeros cuatro álbumes son para mí esenciales.
1: Brutal. Sí. Está todo el camino, está todo el recorrido del gran Santana y también en homenaje a la memoria del gran Clive Davis. Escuchamos a Santana con Evil Ways en Futuro.

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3: 12 grados.
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6: Y comenzamos la última media hora del Club del Vinilo. Ya se nos viene Planeta Rock, lleno de grandes canciones en vivo. Se nos viene la carretera al infierno. Mañana se viene Nueva Escena a las 17 horas. Así que todo está pasando en Futuro, la radio del rock. Y comenzamos esta última media hora saludando como siempre a los amigos de Vinilos Álvaro, quienes están girando en el Tour del Vinilo hoy en Antofagasta y mañana en Calama, como siempre, con todo lo que está en stock de vinilos, que es mucho todavía lo que quedó desde Europa, desde Japón. 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Y ahí va a estar Lobo y muchos otros esperándolos para que sigan eligiendo sus grandes discos junto a Vinilos Álvaro.
7: Así es, buena música en todas partes también, no solamente Vinilos Álvaro, obviamente ellos nos apoyan. Vamos a estar con el concurso que señalabas de los 37 discos del aniversario. También vamos a tener Black Side, Poleras. Vamos a hacer un mes bien entretenido con hartos regalos. Pero por supuesto, la música está en muchas partes, y obviamente acá en Futuro, donde hacemos este Club de Vinilo con tanto cariño, con tanto esfuerzo muchas veces, porque hay que sacar las lucas para comprar más discos, pero lo hacemos felices y es grato también encontrarnos con la gente que saluda y que nos tienen un buen lugar en la encuesta también, sí. Hay que decirlo. Yo creo que nos escuchen es algo precioso, porque, insisto, esto se hace con mucho cariño y obviamente vemos también ahí en la disquería, que me toca estar muchas veces, como hay mucha pasión en Chile por el sonido progresivo, como lo que escuchamos de fondo, ¿no?
6: Totalmente.
7: Que es notable, y bandas italianas, bandas alemanas, bandas incluso latinoamericanas, de repente descubrimientos, cosas bien, bien raras. Es un universo, la vanguardia siempre marcó ese paso y obviamente el progresivo es parte esencial de esto.
6: Y recordamos a la memoria también del gran Chris Squire, quien nació un 4 de marzo del 48, pero que falleció en el 2015, un 27 de junio, lamentablemente un día como hoy, se nos fue otro de los grandes leyendas, uno de los grandes bajistas en la historia del rock de todos los tiempos.
7: Influencia máxima.
6: Influencia máxima, con su uñeteo, esa metralleta, y que era muy entretenido escucharlo, sobre todo el sonido de Yes. Pero lo que vamos a escuchar ahora tiene que ver con su sonido como solista, ¿no? Lo granea con este vinilo que tienes acá, Fish Out of Water, pescado fuera del agua.
7: Así es, y claro, con una banda que tiene mucho que ver con Yes, está Bill Bruford, Cabello,
6: Mel Collins,
7: Patrick Moraz.
6: Mira qué lindo Mel Collins.
7: Y bueno, aprovechar de decirle que luego al mediodía hay un especial con Yes, precisamente para saludar y brindar por este bajista que ya lleva 11 años de su partida desde de este plano terrenal, como dicen muchos. Así que a la salud de Chris Squire, ¿no?
6: Tremendo. Escuchemos entonces al enorme Chris Squire en su disco solista de 1969. Escuchamos Lucky Seven en futuro.

0: Estamos ya cerrando casi esta edición del Club del Vinilo de día sábado 27 de junio. Gran programa hemos tenido, pero nos quedan algunas cositas para seguir repasando algunos buenos vinilos de estas bandas de rock garage de los Estados Unidos que marcaron también un camino quizás más alejado de la gran industria, pero siempre del mundo más under, pero creando un camino, ¿no? Un camino que igual de popular, igual de importante, igual de influyente, como es esto que escuchamos de fondo con Vanilla Fudge, ¿no? Una de las grandes bandas precursoras del stoner, del proto rock, ¿no? Una cosa mucho más distinta a lo que sonaba habitualmente y que la hemos repasado en otras veces y que yo tengo de hecho un vinilo que salió después en el 70 y algo, pero acá luego se trajo el del rock and roll de 1969 que tenemos acá. Está muy bueno.
1: Sí, una banda muy esencial. Bueno, en la semana te escuché hablando de Jeff Beck, también por el aniversario. Los músicos, Tim Bogart y Carmina Pace, que eran los líderes de este proyecto, fueron parte también del trabajo de Beck, formaron ese trío, claro. Y tenían ahí varios planes de armar música juntos, pero hubo un accidente de Beck que hizo cambiar la historia. Y por supuesto, en lo que corresponde a Vanilla Fudge es, no sé, memorable. Yo creo toda esa influencia, todo ese hard rock. Una banda que fue lamentablemente muy comparada por el sonido de los órganos a lo de Deep Purple. Entonces, no tuvo la suerte de contar ahí con la promoción de Deep Purple, que sabe, y tampoco la voz de Ian Gillan, entre otros ítems, ¿no? Pero creo que Vanilla Fudge fue súper potente y obviamente por lo mismo la traemos acá a colación, porque es una banda súper importante dentro de toda esta historia. Ese álbum, el Rock and Roll, creo que es maravilloso y obviamente nos hace pensar en este que escuchamos, ¿no? El cover de los Beatles y tantas otras cosas que hicieron Vanilla Fudge en su historia.
0: Sí. Está tremendo, está muy bueno esto. Incluso hacen un cover acá de una canción de Gary Goffin con Carole King, I Can't Make It Alone, ¿no? Es una gran, gran recopilación, grandes canciones de ellos mismos también. Escuchamos Vanilla Fudge y su disco Rock and Roll Need Love. La canción número uno con la que abre este disco, la escuchas en Futuro, la radio del rock.

0: Y llegamos al final de esta edición del Club del Vinilo. Muchas gracias a todos por sus comentarios, por acompañarnos como siempre todos los días sábado a partir de las 10 de la mañana y hasta el mediodía junto a Lau Araneda, junto a Marcelito González y junto a todos ustedes como siempre, amigos que trabajan, amigas que trabajan y amigos y amigas que también están descansando hoy día merecidamente. Recuerden, el lunes feriado, por si no lo sabías, te acabo de dar una gran noticia, ¿eh? Sí. De hecho, ayer se lo comenté a alguien y me dijo, no te puedo creer. Sí, le dije, feriado, no te puedo creer, no tenía idea. Así que es una buena, sencilla pero linda noticia que a veces te puedes enterar a esta hora. Como también es buena noticia, luego que en un rato más se viene Yes en vivo al mediodía con Lucho Muñoz para homenajear al gran Chris Squire. Mañana tenemos a los tres en vivo, Unplugged, para justamente remarcar esto que va a pasar el 14 de noviembre, los 30 años del disco Unplugged, y que se va a celebrar en el Movistar Arena. Hoy día tenemos también Carretera al Infierno a las 18 horas, ¿no?
1: Así es, con Chupete como invitado. Vamos a estar hablando porque Chupete se va de Chile, el baterista de Dogma, de tantos otros proyectos, ¿no? Yo creo que partir de Chile, de repente dejar tantos amigos cuesta, así que corresponde que desde acá de Radio Futuro le hagamos esa despedida, ¿no? La última patada en el trasero para que se haya que no vuelva.
0: Para que se haya venido.
1: Todo el cariño, pero sí, de eso se trata. Y obviamente vamos a estar con Álvaro Pachi y Jorge Cerebro Atómica Lagaz, mostrando mucha música, muchas historias y entreteniendo un poco a los que nos acompañan.
0: Y se nos viene también mañana a las 5 de la tarde de Nueva Escena, con todas las grandes novedades de esta nueva linda escena musical que está dando que hablar, con los chicos de Estoy Bien, que se van a estar presentando ahí en Rojas Magallanes, con los chicos de Candelabro, que siguen haciendo noticias por su música, que se van a tomar un receso ahora en el mes de julio, que ya tienen lista toda una gira a partir de el mes siguiente y para adelante, seguir tocando con shows acá y en Argentina incluso. Así que, y muchas otras grandes bandas que están dando que hablar y que nuestro Cristóbal Orellana tiene todo que contarte a través del aire, a través de las redes, también de la nueva escena. Así que se nos viene una gran programación en futuro de la Radio del Rock. Cerramos con esto, no lo Oranea, con Pentagram, pero no los chilenos, no los fundacionales del metal chileno.
1: No, estos son fundacionales del doom metal desde Norteamérica, Bobby Liebling, un personaje que salió en las redes porque precisamente hay unas canciones que él destaca por su mirada, ¿no? Se le ven los ojos bien saltones y obviamente se hizo viral y logró otra audiencia, pero es esencial, una banda muy potente con Trouble y otros legendarios son como la base de este movimiento, que también arrastra mucho la influencia de Black Sabbath, ¿no? Históricos, estuvieron en la Blondie hace un par de años, si no me equivoco, y vuelven ahora el 18 de agosto al mismo lugar para dejar la patada, porque realmente es fenomenal su presentación, su show, sus canciones. Así que si les gusta el doom metal o les gusta el rock en general, vayan y no se lo pierdan.
0: Y devuelven el gato de la Blondie.
1: Sí.
0: Devuelven el gato de la Blondie, que ya están los videos mostrando que se lo llevaron. Eso no se hace, señor. El gato es de la Blondie, así que devuélvanlo. Nos vamos, Lau Araneda, gracias por todo, que tengas buen fin de semana. Marcelito, gracias por todo, amigos y amigas de futuro. Atentos que la próxima semana, cuando hagamos el Club del Vinilo, ya estaremos en semana y en mes de aniversario con concursos y para que participes y no te despegues de la Radio del Rock. Wartime, Pentagram, que estén muy bien. Chao, chao.

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2: Faltan 2 minutos para las 12.
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2: 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Hola a todos, iniciamos un nuevo encuentro con la música en vivo, hoy recordando a un grande, Chris Squire, bajista histórico del grupo Yes, uno de los mejores y más influyentes del rock clásico, que falleció un día como hoy, 27 de junio en 2015. Ya han pasado 11 años, lo recordamos con una selección de Yes Songs, uno de mis discos favoritos de esta banda inglesa. Su primer lanzamiento en este formato en vivo en el año 1973. Una maravillosa época y arrancamos el viaje con Siberian Catcher, Planeta Rock en el aire de futuro.

Estamos con Yes en vivo conmemorando un nuevo año de la partida del bajista Chris Squire con una selección de Yes Songs, un registro que se armó con tomas realizadas entre febrero y diciembre de 1972 en diferentes escenarios en las giras de sus discos Fragile y Close to the Edge. Todo eso lo resumieron en su primer título en vivo que mostró que podían llevar toda su maestría de estudio a una gran puesta en escena en directo. Acá una demostración, Heart of the Sunrise. 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

Formación estelar de Yes para este registro en vivo que estamos escuchando, canciones del Yes Songs de 1973. John Anderson en voz, Chris Squire en bajo, Rick Wakeman en teclados y Steve Howe en guitarra. Y en batería, roles compartidos entre Bill Bruford y Alan White, dependiendo de las canciones, pues estuvo cada uno en distintos momentos de las giras que recoge este álbum en vivo. La que viene, And You and I, en Planeta Rock.

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2: 14 grados.
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6: Volvemos con más de la música de Yes en vivo, recordando a Chris Squire, que se nos fue de este mundo hace 11 años. Un nombre fundamental al hablar de grandes bajistas de la historia del rock. Redefinió el rol del bajo eléctrico, pasando de ser una simple base rítmica a una voz melódica y líder. Con esto inspiró e influyó a varias generaciones de músicos que se atrevieron a tomar el bajo y llevarlo a otro nivel. Gracias por eso, Chris Squire. Y la música sigue con más de este Yes Songs. Escuchamos Roundabout en Planeta Rock.

Ya se nos va el tiempo y nos queda solamente agradecerles por habernos acompañado en este viaje sonoro tributando al gran Chris Squire. Los dejamos invitados para mañana, donde tendremos más del mejor rock en vivo de todos los tiempos. Sigan en Futuro todo este día sábado y nos vamos con la última de Yes, Starship Trooper. Planeta Rock se despide. Hasta mañana. Chao, rockerícolas.

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2: Los legendarios Deep Purple continúan aprontando lo que va a ser el lanzamiento de su nuevo álbum de estudio, Splat. Va a salir el 3 de julio, viene anticipado, según sus propios creadores, como un trabajo muy potente y bien pesado, como hace tiempo no lo hacen, y que marca también la antesala de su regreso a Chile a fin de año. Hay un nuevo adelanto de este trabajo de Deep Purple, el single Guilt Tripping. Pueden ver el video en futuro.cl, lo nuevo de Deep Purple. 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
10: Deep Purple.

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3: 16 grados.
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3: 16 grados.
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1: Audioslave.

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1: Uno que vuelve a Chile este año, el español Enrique Bunbury, el ex vocalista de Héroes del Silencio, que trae esta vez su gira Nuevas Mutaciones Tour, en donde presenta su nuevo disco de un siglo anterior, que se lanzó en abril. La fecha para el encuentro en Santiago es el lunes 9 de noviembre en el Movistar Arena. Entradas en Punto Ticket. Avanzamos en esta tarde. 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
2: 17 grados.
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2: 4:01.
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2: 16 grados.
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2: The Rolling Stones continúa aprontando el lanzamiento de su nuevo disco Foreign Tongues, que sale el 10 de julio, ya falta cada vez menos para eso, y lanzaron 2 nuevas canciones de adelanto esta semana. Una es Yellow's Lover, donde cuentan con un invitado de lujo, Steve Winwood. Tiene un video también dirigido por Chris Barrett y Luke Taylor, que han trabajado antes con Radiohead y Jack White, y es protagonizado por la actriz Anya Taylor-Joy junto a Charles Melton. La otra canción es Divine Intervention, donde tienen otro gran invitado, Robert Smith, nada menos, el líder de The Cure. Pueden revisar las 2 canciones en futuro.cl, lo nuevo de The Rolling Stones. Y ahora continúa junto a nosotros, hay mucho más en esta tarde acá en la radio del rock.
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1: Son las 5 de la tarde.
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2: 14 grados.
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1: 6:04. 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

0: es el momento, arranca una nueva edición de Carretera al Infierno, día sábado, esta vez en un fin de semana especial, más largo, es feriado el lunes, fin de semana largo, así que está bonito el día para compartir un buen rato de música, de historia, de conversación. Vamos a tener invitado hoy día y ya está nuestro equipo acá listo, Álvaro Pachi y Lugo Araneda, ¿cómo están?
1: Un invitado que es prácticamente un embajador del metal chileno en Europa, Sebastián Rojas Chupete, de Dogma, de Mox, de Terminal Prospect, que va a estar con nosotros en justo días antes de partir de vuelta a Europa, así que va a ser interesante tener una conversación de cómo estuvo su pasada acá por Chile, cómo están los proyectos y también lo que se puede hacer una vez que él regrese al viejo continente. Y claro, música del recuerdo, música nueva también, la Cerebro, cosas que siempre nos sorprenden, y también un inicio muy arriba con Motorhead, que es una banda que añoramos, por supuesto, sobre todo los que no pudimos verlo en esa última historiada presentación ahí en el año 2015.
2: Sí, ahí junto a Judas Priest en Movistar Arena. Qué lindo recuerdo trajiste, Álvaro, porque obviamente ya con la ausencia en este plano de existencia, ¿no? De Lemmy, se hace ahí como un recuerdo nostálgico. Y como cada uno lo choque, hizo Motorhead en Chile, ese que se grabó en el Caupolicán también, un día previo al concierto o al show de Iron Maiden, ¿te acuerdas? Que estaba repleto, que salió DVD de eso. Claro, la experiencia de estar ahí plasmado como público en un concierto de Motorhead era por años una ilusión, un sueño que uno veía muy distante, y ahora uno de repente llega a la casa, pone el disco, pone el DVD, ve la policía chilena ahí en la entrada del Caupolicán y todas esas cosas que se muestran, que son muy curiosas, pero también son tan propias como lo es también el sonido de Motorhead, pese a que son británicos. Yo creo que es una banda que uno vio como desde toda su evolución a través de los discos que llegaban y nos marcó el camino de lo que hacemos hoy y escuchamos hoy.
0: Hoy vamos a partir con música de Motorhead, con una canción que tiene un sentido muy especial, dedicada a los equipos técnicos y de producción que hacen posible que funcione la música en vivo, los roadies. Le dedicaron una canción a los roadies, se acordaron de esa gente, de esa labor, que a veces es una labor media anónima, ¿cierto? Uno ve finalmente el producto final, pero está toda esa gente detrás que se saca la mugre, sacrificado, y una pega muy, muy importante, que bueno que le dieron esa importancia.
2: La historia de Lemmy cuenta que él fue en roadie.
1: Sí, pues.
2: Que colaboró, creo que fue con Keith Emerson o
1: con Jimi Hendrix.
2: Sí. Y obviamente como parte, como bajista también en Hogwin, antes de Motorhead, que también fue una locura para pa él y para todos los que escuchamos y amamos la música, ¿no? Pero notable partir hoy día con Motorhead.
0: Con el saludo a todos los roadies.
1: Sí, un trabajo lleno de cariño, de amor, de entrega, ¿no? Es un trabajo muy sacrificado, pero que es esencial para la industria del rock and roll. Sin ellos no sería posible montar espectáculos, tener un show de buen nivel. Así que nos sumamos a todos los roadies. Todos conocemos algún roadie. Todos alguna vez fuimos roadie, también.
2: Hemos cargado alguna maletita con equipos.
1: Del Ace of Spades de 1980, We Are the Road Crew, Motorhead abre Carretera al Infierno.

0: Ahí estaba el arranque con Motorhead, con el saludo a los roadies y a toda la gente que participa en los equipos técnicos que hacen posible que el rock y la música en vivo funcione y siga adelante. Estamos ya en carretera al infierno, vamos a seguir hablando de leyendas del rock. Una que estuvo por nuestro país este año, AC/DC, que han seguido con noticias en su gira internacional. Ustedes se acuerdan que en su paso acá por Santiago se realizó este pop-up event, que es unos encuentros que ellos hacen por cada lugar donde pasan, donde se vende merchandising exclusivo. Ya hay una serie de actividades. Acá en Santiago se realizó en el Hard Rock Café. Estuvimos ahí presenciándolo y fue muy entretenido.
1: Sí, es una experiencia, ¿no? Yo creo que lo que se destacaba era que se juntaban todos los fanáticos a celebrar la música, a hacer una especie de previa a los shows. Y obviamente con todo el merchandising disponible, que era exclusivo para esos eventos, no era el mismo que se vendía en el show, en el estadio en este caso. Y obviamente la gracia de esto, y por qué lo hablamos, es que se está repitiendo esa experiencia por Estados Unidos. Hay varias fechas en diferentes localidades. Acá tengo un poco el mapa, está en Charlotte, está en San Antonio, San Francisco, Atlanta, Filadelfia, Toronto, etcétera, muchos lugares de Norteamérica. Lo que hace ruido, ¿no? Que ellos vuelvan a vender su merchandising sin tocar. Así que yo creo que quedaron tan cargados con la energía que recibieron del público en el último paso por Sudamérica y por el mundo, que yo creo que no van a parar. Van a ser como Iron Maiden y como otras bandas que de repente pasan dos veces con la misma gira por el territorio.
2: Sería bueno, lindo lo dijo Brian Johnson, ¿te acuerdas? En el concierto, nos vamos a ver de nuevo, ténganlo por seguro, nos vamos a volver a ver. Insistió varias veces, por lo menos ya en el segundo concierto, que fue el que yo estuve. Y yo vi potencial para estar, o sea, no los vi abandonando, no los vi alejándose del escenario para nada. Siento que todavía tienen mucho que entregar, hay mucha energía, hay mucho desplante y hay muchas ganas de verlos, así que yo creo que es una posibilidad real. Hay que esperar las noticias, pero todos las señales, los síntomas que tú mencionas, dan cuenta de una posibilidad real, efectiva,
1: más cercana, claro,
2: sí, viable. La opción de tener nuevamente AC/DC en un par de años más acá sería notable. Yo creo que mucha gente se quedó con las ganas de ir a verlo, que de alguna manera tenía o no tenían los recursos o no tuvo la fe de decir este va a ser un buen show. Quedaron absolutamente al debe cuando a través de nosotros mismos, a través de Futuro u otras formas, se enteraron de la magnitud de ese show. Creo que incluso pueden superar la cantidad de gente que llevaron este año.
1: Sí, sería bueno. Ahora el Nacional, ahora sí.
2: Ahora el Nacional. Escuchamos AC/DC Night Prowler del Highway to Hell del 79. Suena en Carretera al Infierno.

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1: Ahí pasaba AC/DC con Night Prowler, una canción que tiene una historia curiosa, porque es asociada a un caso policial, el del asesino en serie Ricky Ramírez, que fue bien, negativamente célebre, digamos, en la década de los 80, porque cometió varios asesinatos, y él estaba un poco obsesionado con esta canción. Supongo que dentro de su modus operandi, andaba como siempre escuchando Night Prowler de AC/DC. De hecho, su apodo como asesino en serie era The Night Stalker, más o menos parecido. Y bueno, ahí sí se vio ahí salpicado con esta situación indeseable, por supuesto, pero es parte ya del anecdotario de la historia del rock.
2: Sí, encontraron un gorro en una de las escenas del crimen, o de uno de tantos crímenes de este personaje, que era ladino. Y claro, era el gorro de AC/DC. Hubo harta polémica, fue como bien curioso la conexión, pero significó que AC/DC fue un poquito vetado.
1: La banda no tenía nada que ver, pues, exacto. Sí, exacto. En ello. Sí. Pero bueno, parte de las cosas que ha pasado. Ese mismo, sí. De ascendencia latina, además.
3: Sí, sí, sí, hay una gran serie en Netflix, Night Stalker, que la recomiendo para comprender el nivel de pavor que generó en California en los 80 este asesino en serie, que es uno de los más... Se transformó después en una celebridad, le escribían cartas, había fanáticas que querían casarse con él. Una locura.
2: Hay un culto por los asesinos en serie.
3: Una locura.
2: Sí, sí. A mí me pasa que la historia, el origen de él es bien triste. Como niño, muy maltratado, violentado en todos los sentidos, y obviamente creció con toda esa rabia que después la convirtió en un machete para destruir tantas otras vidas, ¿no? Es como bien, bien fuerte todo, toda la historia de Richard Ramírez, como tanto para él, su vida, como la de las víctimas que alcanzó a desaparecer.
1: Vamos a cambiar de tema en este momento. No, pero está bien, lo contamos, sí. Para que quede constancia. Sí. Oye, se nos viene actividad de música internacional en vivo en nuestro país, el Power of Metal Fest 2, un evento que debutó el año pasado con bastante éxito y ahora va por una nueva edición que va a ser el 18 de julio, falta ya poco, va a ser las próximas semanas, en el Teatro Cariola de Santiago. El cartel tiene a Riot, la encarnación actual de Riot, que es Riot 5, digamos. Pestilence desde Países Bajos, de Argentina está Azeroth y por Chile está el grupo Letalis.
2: Qué buena.
1: Buen encuentro.
2: Por Riot,
1: diferentes estilos, pero sin duda. Metal al hueso.
2: Sí, yo me perdí Riot lo año anterior y obviamente esas bandas que quiero mucho, Fire Down Under, Discaso, todas esas portadas con la foca que realmente reciben esa categoría de las peores portadas del mundo. Pero que son significativas porque uno creció con ellas, ¿no? Entonces tiene esa doble conexión. Qué bueno que Riot vuelva a Chile y estos festivales son súper entretenidos, sin duda.
3: Una banda muy influyente que en Chile siempre decimos tiene su público. Vamos a escuchar a Riot, Swords and Tequila, del disco Fire Down Under del 81. Suena en Carretera al Infierno.

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2: 11 grados.
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5: Volvemos con más Carretera al Infierno a esta hora. Aquí en Radio Futuro vamos a seguir recordando leyendas. Una de ellas, lo que ya suena, Thin Lizzy y su gran líder Phil Lynott, que ya no está físicamente en este mundo, pero siempre lo recordamos. Y que por estos días se ha hablado harto de él, ¿no? Por una foto, entiendo, que sacó James Hetfield en la estatua de Phil Lynott en Irlanda, de esos personajes que tienen su propia estatua. Algo que deberíamos replicar más acá en Chile con nuestras glorias de la música nacional, ¿no?
6: Es verdad.
7: Sí, sí. Bueno, en Viña, en la Quinta Vergara, hay un busto del Gato al Quinta, que es bien, bien bonito. Está, por lo menos hay algo.
5: Sí.
7: Y sí, fue divertido, ¿no? Yo alcancé a ver la foto de Hetfield besando incluso a Lynott. Una estatua que significa también un punto de encuentro para muchos que viajan por la música, motivados por la música, esos tours siguiendo cosas importantes del rock. Hay una estatua de Bon Scott también en alguna parte. Y lo divertido es que hayan hartos chilenos también en Irlanda viendo el show. Y claro, como Hetfield salía ahí junto a la banda, quizás sin conocer mucho la historia de Thin Lizzy, también aparecieron ahí posando con este personaje, esta leyenda. Que bueno, a mí me gusta mucho Thin Lizzy y toda esa conexión con lo irlandés. Y obviamente me imagino que la conexión de Hetfield con Lynott también está plasmada en el Whiskey in the Jar, ¿no? Ese gran tema de Thin Lizzy, que también hizo el cover Metallica.
6: Absolutamente, son muy, muy influyentes. Hay una gran cantidad de bandas, desde Metallica a Bon Jovi, ¿no?, que hicieron covers alguna vez de Thin Lizzy. Una banda que marcó muchísimo, sobre todo por el sonido de Phil Lynott, pero también de esas guitarras paralelas que influenciaron tanto al heavy metal, todo lo que vino en adelante, desde Iron Maiden, Judas Priest, en fin, esas guitarras en armonía que ya habían explotado bandas como UFO, por ejemplo, y que seguramente Phil Lynott se llevó a otro nivel. Por eso es su importancia en la música, por eso son héroes absolutos en Irlanda, en su país natal, con estatua incluida, y que me sumo a lo que ustedes dicen, debería haber más estatuas acá en nuestro país a nuestros músicos. Vamos a escuchar a Phil Lynott del Shades of a Blue Orphanage del 72, precisamente la versión original de Whiskey in the Jar. Suena en Carretera al Infierno.

0: Ahí pasaba el recuerdo de Thin Lizzy con esa canción que todos conocen muy bien, Whiskey in the Jar, que Thin Lizzy fue la banda que populariza esta canción, aunque es una canción tradicional que venía de mucho antes, pero Thin Lizzy la graba, le da su forma definitiva, así que todos la reconocemos como la canción de Thin Lizzy, que después versionó Metallica también, por supuesto.
1: El video muy divertido.
0: Que un carrete, sí, soñado. Oye, hay otra canción de Thin Lizzy que está un poco en esta misma condición, que era una canción tradicional y ellos la graban y le dan la forma definitiva, que es la canción Rosalie. ¿Se acuerdan de esa? Sí. Rosalie. Que después versionó Motorhead, por lo menos en vivo, la tocaron una vez en Chile, fue un bonito homenaje.
1: Hubo un video donde un VHS en la época que yo vi donde aparecía Motorhead tocando, celebrando creo el cumpleaños de Lemmy o de uno de los discos o de la banda, y estaba invitado Phil Lynott. Había una relación muy linda entre ellos.
0: ¿Cómo harán sido esos desmadres?
2: Esos encuentros.
0: Oye, cambiamos de banda porque estamos en cuenta regresiva para el nuevo disco de Deep Purple, Splat. Se llama lo nuevo, va a salir el 3 de julio, ya falta muy poco. 3 de julio, de hecho ya es la próxima semana, ¿no?
1: Sí, el viernes.
0: ¿Próximo día?
1: Próximo
2: ¿sí?
1: viernes.
2: Sí, próximo viernes, feriado, la 29, claro, sí. Estamos la próxima semana. Y preparando también el 8 de diciembre en el Movistar, este futuro rock concert que nos trae de nuevo a Deep Purple a Chile. Avanza muy rápido la venta, pero por supuesto no se queden afuera para que puedan adquirir sus entradas para este nuevo encuentro de Deep Purple, esta vez en el Movistar Arena y con disco nuevo más encima.
1: Sí, entiendo que ya está prácticamente agotado, queda muy poquito, muy muy poquito. Así va a ser una buena fiesta a futuro también para celebrar nuestros 37 años. Que ojo, en mes de julio vamos a estar con hartos concursos y hartos eventos,
0: sí.
1: Celebrando precisamente esta historia. Y tanto camino, tanta gente que se nos ha sumado en esta vida de música. Y obviamente Deep Purple nos hace recordar cuando tocaron en Santa Laura y tantas otras veces que vinieron, pero hay que destacar que en la última pasada lo mostraron en el Santa Laura cuando vinieron para el Master of Rock, que están súper potentes, están súper renovados, con el guitarrista nuevo. Le da todo ese vigor y yo creo que la banda está en muy buena forma y ya lo ha demostrado con el disco anterior que sacó Lico Lugan. Y este, el Splat, también se ve, por lo menos por los singles que han ido soltando, muy, muy bien hecho. Así que yo creo que el show del 8 de diciembre ahí en Movistar Arena va a ser maravilloso.
0: Y lo que ocurrió esta semana, salió un nuevo single, adelanto. Es el tercer adelanto ya de Splat, se llama Guilt Tripping. Y lo vamos a estrenar acá a continuación en Carretera al Infierno, lo nuevo de Deep Purple, a esta hora en futuro.

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1: Esos acordes, ese teclado nos anuncia que ya viene una Cerebro Cosas, esas propuestas que busca Jorge Lagas durante la semana para presentar los sábados aquí en Carretera al Infierno.
2: Hoy tenemos una muy entretenida novedad que salió por estos días, un disco de reciente edición procedente de uno de los países que en estos momentos es sede del Mundial de Fútbol, Canadá.
1: Muy bien.
2: Una banda canadiense que nos ha dado históricamente muy buenas agrupaciones. Y esta se llama Spell. Ellos llevan más o menos un poco más de 10 años funcionando, tienen varios discos y hace poco salió el más reciente que se llama Wretched Heart. ¿Y cuál es el contenido? Todo este heavy metal o hard rock inspirado en las viejas bandas, bien, bien oscuras y todo, pero con un toque medio pop, medio combinado con pop ochentero. Finalmente el resultado es bien, bien enganchador, bien interesante. Tipo Ghost, por ejemplo, es como la referencia sí, más evidente que sale a flote apenas uno escucha. Va un poco en esa línea, pero está re bueno el disco, yo lo escuché entero, así que lo recomiendo. El grupo se llama Spell.
3: Como hechizo.
2: O hechizo, justamente, pero en inglés. Para que lo busquen por ahí y vamos a destacar una de las canciones.
3: Sí, se parece harto, lo escuchamos de fondo a Ghost, una buena banda que también abrió su música a un nuevo público. La vez que tocaron ahí en Movistar Arena, la gente que llegó era muy diversa, con mucho niño, mucha juventud. Y con disfraces, con cosas que lo hacía bastante divertido. Es bonito también esa conexión, como el rock sigue captando públicos.
1: Y es efectiva esta combinación entre metal y pop ochentero, ¿no? Que de alguna manera es muy oreja y lo tenemos todos en nuestro ADN. Y la combinación hace que sea una fórmula con vocación muy popular y muy efectiva, como le ha funcionado a Ghost. Así que también para Spell. Aparece con un panorama bien positivo en términos de alcanzar mayores volúmenes de público, de audiencia, y por qué no tenerlos en Chile alguna vez.
2: Oye, nos dicen ahí que no hay que confundirse con el grupo Hechizo, que son los que tocan cumbia acá en Chile. Que otra cosa, ¿no? Esto es Spell de Canadá. Así que vamos a escuchar uno de los singles del álbum.
1: Igual podríamos escuchar Hechizo, igual.
2: También. Debe haber alguna versión más rockera de.
3: Invitamos a una amiga y bailamos
2: sus clásicos. Hoy el single se llama Lilac o Lilac. Con Spell, lo destacamos hasta ahora en Carretera al Infierno.

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3: Un minuto para las 7.
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11: Estamos de vuelta acá en Carretera al Infierno. Ya está con nosotros nuestro invitado de hoy, Sebastián Chupete Rojas, destacadísimo músico, baterista de la escena nacional, baterista de Dogma, Los Mox, Terminal Prospect en lo internacional y otros proyectos por ahí, que se va a ir pronto de Chile. Ustedes saben, en los últimos años, bueno, varios años, décadas ya radicado en el extranjero, pero estuvo en los últimos meses acá en nuestro país haciendo varias cosas. Dejó una provechosa visita y de hecho ahora en la despedida hay varias buenas noticias que contar, así que por eso está acá, él mismo nos va a contar. Bienvenido, Chupete.
12: Hola, hola, muchas gracias. Uf, qué palabras, así que muy emocionado. Muchas gracias.
13: No, siempre un gusto tenerte acá, Chupete. Sabemos que has venido, pero aprovechamos de sacarte el jugo porque después te vas y no sabemos cuándo vas a volver. Y siempre destacamos el profesionalismo con que asumes cada uno de tus proyectos. Siempre nos estás nutriendo con información, con datos, con nuevo material, que es algo que se agradece y hace mucho falta en la escena. Así que siempre un gusto tenerte. Tu pasada por Chile fue muy provechosa porque aprovechaste de hacer muchas cosas, de sembrar semillas en cada uno de tus proyectos. Cuéntanos un poco con qué sensación te vas en términos de lo que pudiste hacer con cada una de las bandas.

0: Oh, bueno, no, con el corazón muy así inflado, bien, con muchas cosas. Chile es increíble, aunque la gente, yo entiendo que puede tener diferentes, pero es lo máximo increíble. Entonces, sí, traté de dar lo que más pude en todos los proyectos, también ayudar en proyectos, digamos, gente que está en la misma, y no, la vida es muy corta, entonces hay que ponerle con todo, con lo mejor. Así que Chile para mí es, no, muy, muy potente.
1: Vamos por parte, vamos. ¿Qué hiciste con Dogma, por ejemplo?
0: Bueno, sacamos, bueno, el Improve the Silence en vinilo. Hicimos tres giras por Chile. Fuimos a partes que no habíamos ido nunca, Ancud, no sé, el norte. Sacamos un disco atemporal también, que son las versiones pandémicas que estuvieron entre cuando yo estaba en Chile. Tuve una reunión con Dogma bastante potente con estas tres giras, que logramos hacer varias cosas y estamos grabando un disco nuevo o ya mezclándolo. Con los Mox reafirmamos nuestra amistad hace mucho tiempo, estuvimos distanciados, pero una cosa que es, no sé, vibramos mucho con la magia que hacíamos cuando nos juntábamos a tocar. Entonces, eso es impagable. No te podría decir si es que él dijo algo o alguien dijo algo, no. Es esta magia que nos encantó. Traje a Terminal Prospect dos veces a Chile, gira por todo Chile también, increíble, con todo lo que signifique, y digo increíble porque fuimos a lugares muy chicos, lugares muy remotos, quizás no tan pomposos, pero se siente la buena onda, la gente, el público, entonces fue, yo lo tomaría más como un intercambio cultural, que fue Suecia, Chile. Terminal Prospect es una banda emergente, o le estamos dando, entonces quizás no podría decir en lo absoluto que una banda gigante, pero logramos conectar con bandas que están en la misma que nosotros, entonces fue, no, potente. Me imagino que debo haber vivido unas tres vidas en estos 5 años.
2: Lo bueno de vivir tres vidas, que se resucitó también tres vidas, es lo mágico, ¿no? Siento que hay, bueno, una conexión con también lo que te apasiona, la música, los músicos chilenos y todo eso, de también potenciar la escena, que siempre se agradece, revivir esos proyectos que armaste. Para todos ha sido muy grato. Ya te estábamos a punto de contratar como el cuarto conductor del programa, pero la verdad es que estáis cobrando muy caro, así que buen viaje. Pero bueno, en esta víspera imagino que volver a Suecia también es súper significativo, porque vas a poder desde allá gestionar otras cosas, ayudar a varios músicos que acá necesitan ese empujón, abrir quizás caminos para ellos, y además lo que hablábamos, Terminal Prospect va a tener baterista presente ahora.
0: Claro, que ahí me están esperando con tenedor y cuchillo, porque me imagino que mi déficit atencional o mi hiperkinético hace que estos gallos, ok, ya tenemos que ponerle. Entonces, sí, pero digo, para toda la gente que pregunta, sí, yo voy a seguir con los proyectos. Quizás mi centro de operaciones pasa a ser Estocolmo, pero la idea mía, o sea, Chile, estos 5 años, o sea, yo soy chileno 100%, pero me tatuaron. Entonces, sí, lo que tú decías también, darle la oportunidad a otras bandas, apoyar, hacer, digamos, desde tratar de ayudar con logística. Yo hablo un poco sueco, entonces también puede ayudar el idioma. Entonces, todo plus para la bandera chilena. Si se abre una puerta, entran varios.
1: Es verdad, es verdad. Pongámosle música a la conversación con alguno de los proyectos de Sebastián Rojas Chupete. Sí. Escuchemos a los Mox a esta hora.
2: Te voy a mandar el currículum de Enigma.
0: Yo soy fan de Enigma, la verdad. Mucho tiempo.
1: Muchas gracias. Vamos con Mox, Estoy con Caña, de Happy Hour. Este clásico del 2000 suena en Carretera al Infierno.

0: Pasaba ahí un clásico con los Mox. Estamos junto a Chupete Rojas, el baterista, que nos describía hace algunos instantes lo que fue todo este proceso de reencuentro con los Mox, que incluyó reedición de material, tocar en vivo con la formación original, volver a sentir de cerca el calor y el cariño de los fans y constatar que se ha mantenido a través del tiempo, 25 años después o algo así. Y algo parecido pasa con Dogma, que también hubo harto trabajo ahí de reedición. De hecho, hoy día estuvieron firmando autógrafos de la reedición de Superfix, ¿no? ¿Cómo estuvo eso?
1: Claro. Increíble, increíble. Fue mucha gente esperando, la verdad, tengo que decir, como una banda, digamos, también poniéndole y trabajando así peldaño tras peldaño. Sí, salió el disco después de tener un tiempo que se demoró, pero sí, fue increíble. Agradezco mucho a la gente, agradezco a Rocking Toys, que nos ayudó, que nos puso local allá. Y no, increíble, la verdad, increíble.
2: Qué bueno, siempre yo creo que la gente recuerda a esas bandas con las que crecieron mucho. Dogma sonaba en la radio, y no solamente en la radio del rock, sino que en todos lados. Qué buena campaña, qué buena época también para la música nacional. Yo creo que se rompieron muchos prejuicios con el rock en esos años, y además estaba el apoyo de MTV, de todas esas cadenas como de videos. Qué lindos tiempos. Y claro, ¿cómo revive el grupo esa época? ¿Cómo hemos hablado, ¿no?, de que sanaron algunos muchos, volvieron a ser hermanos y hacer esto de nuevo con, me imagino, con giras para el futuro y otros planes. ¿Cómo va eso? ¿Cómo lo toma también el resto del grupo, el Sandro y todo el resto de los amigos?
1: No, yo creo que ven que la cosa ya es mucho más, ya está la vida impuesta. Ya hay, me imagino, cuentas, familia, pero más que eso, no tan así de cuentas o de algo así, sino que hay que responsabilidades. Entonces, yo creo que ya la parada está mucho más así como, ok, concentrémonos en lo que queremos hacer, en lo que nos gusta. Porque obviamente, para que, si me entienden, es cool, digamos, que de repente, claro, uno toque en un festival grande o una cosa así, pero para eso también hay un tema de ensayo, de juntarse, de ver, hay un, no desgaste, porque no diría eso, pero un, digamos, tiene que funcionar la máquina. Entonces hay una vida detrás de lo que se llega, digamos, al glamour, ¿me entienden? Entonces, la verdad es que por los años que estuvimos un poco, digamos, en receso, yo pensaba mucho en eso también, así como, ok, qué buenos años eran cuando tú ensayas y estás preparado con la adrenalina porque vas a tocar y hay gente que está interesada en verte. Entonces, si me entienden, es como más la vida de ese momento, de ese, digamos, forma que digamos, claro, cuando está listo el disco, uno vende el disco, sí, es un satisfacción, pero más el tema que tú estás involucrado en esta vida.
3: ¿Sí me entienden? Total, Chupete, bueno, y en medio de esta estadía pasaron cosas importantes, ¿no? Como esa apertura del show de Iron Maiden, que ahora tiene un resultado y un fruto concreto, que es este disco que nos has traído, que quedó hermoso, increíble la gráfica, la producción, en fin. The Center Instinct of the Beast. Cuéntanos un poquito de cómo se realizó. Sabemos que de dónde se origina, pero cuéntanos un poco más del detalle.
1: Ya, esto fue como generalmente así, muchas veces pasa, o muchos músicos le va a pasar, es que grabamos y había un nivel de estrés o presión de nosotros, nerviosismo también, y que las cosas salieran bien. Entonces decidimos, y grabemos esto. Entonces don Ariel Urrutia, que era sonidista, dijo, no, yo creo que deberíamos grabarlo. Entonces yo igual pensaba, si ya, eso era como prioridad número 20 en el momento que uno está tocando, y la gente, y digamos Maiden, los fans. Entonces cuando lo grabamos, yo como estaba como un poquitín así como, yo no estoy muy, muy feliz con mi, digamos, ejecución. Pero le di un par de vueltas y me gustó mucho. Porque sí,
2: es lo visceral.
1: Y es lo que tú sientes. Es realmente el alma. Es decir, el disco está mezclado y no hay ninguna cosa, ni un pichicateo ni nada.
3: Es lo que sonó ese día.
1: Es lo que sonó ese día. Entonces, sí, no, es orgánico. Es, digamos, Dogma, no sé, groove, metal, lo que sea, pero orgánico, tocado. Entonces, elegí estos dos temas. Yo quiero hacer el disco grande, quiero hacer todo el en vivo, pero elegí estos dos temas porque me parecieron que muestra muy bien cómo está Dogma también ahora. Es un tema, por eso se llama The Center Instinct of the Beast, que es Crazy Center del primer disco de Imprudent Silence, que es muy chacal, muy, digamos, trachero, y Instinto Asesino, que en español, yo creo que está en La, si estoy, yo soy baterista, así que estoy viendo la nota. entonces está más bajo y está en español. Entonces yo creo que esto hace un resumen, este disco, que le digo a toda la gente que le interesa y que le gustan los vinilos, yo creo que es un poco un material muy exclusivo. ¿Ya? Yo estoy feliz, yo soy quien está, digamos, estamos nosotros en la banda, pero sí, yo creo que captó esto, entonces valió la pena. No, estoy súper feliz y algo que escucharse en vinilo también es otra cosa.
3: Además, bueno, recordar el momento, ¿no?
1: Claro. Sí.
2: Para uno, para mí, por ejemplo, como coleccionista, claro, son ítems, pero para ustedes que son músicos, cuando sacan un disco, entiendo que es un hijo, es como esa relación, es como, wow, todo el esfuerzo, todo lo que significa la grabación, partiendo por ahí. Después mandarlo a imprimir, que llegue la cajita con los vinilos y ver la primera copia, es toda una magia.
1: No, mira, no hay tarjeta de crédito que lo pueda pagar.
0: Oye, esto está disponible ya, se puede.
1: Sí, se puede. Está, bueno, no, son copias numeradas que se puede ver acá. Hay muy pocas copias, así que por favor escríbanme, no se enojen. Igual la idea mía, quiero hacer más, pero como les digo, somos. ¿Cómo se llama? Artesanos de la música. Entonces, vamos de a poco.
0: Que te escriban a dónde.
1: ¿A dónde? Que me escriban, mira, puntodecibel@gmail.com, puntodecibel, o que se metan a Instagram o Facebook y ahí me pueden escribir. Y estoy tratando yo tomar ahora. Antes teníamos una persona, pero a veces la persona como que se iba de carrete. Entonces, ya, mejor hagamos las cosas directo.
3: Oye, escuchemos algo de Center Instinct of the Beast. Vamos a escuchar Instinto Asesino, que es parte del nuevo material de Dogma aquí en Carretera al Infierno.

0: gracias.
1: Estamos haciendo Carretera al Infierno, lo que sonaba recién, Dogma, en vivo en el Estadio Nacional, año 2024, cuando abrieron para Iron Maiden en esa visita y que plasmaron en el registro The Center Instinct of the Beast. Material fresquito de Dogma, recién salido, ya lo pueden pedir, comuníquense ahí con Chupete o con Punto Decibel para hacerse ahí de su copia. Está hermosa la edición, la estábamos revisando acá. Oye, Chupete, quería preguntarte algo a nivel personal, porque en este tiempo que estuviste acá en Chile te permitió también reconectarte de manera presencial, no solamente con el trabajo de tus bandas, sino con lo que está pasando acá en el panorama chileno, ¿no? Ir a tocatas, ver bandas nuevas, lo que se está haciendo ahora. De hecho, ustedes saben que coincidimos con Chupete siendo jurados en una fecha del Wacken Metal Battle.
2: Ah, muy bien.
1: Que para elegir una banda chilena para mandar al Wacken Open Air en Alemania.
2: La llegaron Force.
1: Así que vimos ahí varias. Sí. Vimos ahí varias bandas, unas bien jóvenes, con harta fuerza, harto ímpetu. Algunas te impresionaron bastante. Sí. Así que, ¿con qué impresión te quedas? Me imagino que positiva con todo lo que está pasando acá.
3: Pero de todas maneras, pero amigos, a los oyentes, el talento chileno, sí, es yo increíble. Y también somos en parte hijos del rigor, si se puede decir así, porque eran bandas que sí, ya la batería era más chica, pero sonaban, tocaban, tenían la onda. Entonces, eso es lo importante. Y eso igual me da lata, igual yo como músico o como oyente, que no se pueda valorar aún más. Porque no, está pero potente. Entonces, no, yo fue muy, muy bueno. Difícil, súper difícil, puras bandas buenas, cada uno con su diferente toque, entonces es muy difícil también juzgar, porque no, yo entiendo que es un poco frustrante que alguien te diga así, no quedaste, ese es un no en tu camino, que yo creo que hay que tirarlo para positivo y hacer, ok, si fue no esta vez, próxima vez va a ser sí, pero mantener lo que están haciendo. Y lo impresionante era que tú ves diferentes estilos, sí. Que sí, tú puedes decir metal, pero tú acá había, no sé, habían 20 tipos de metal.
1: Sí.
3: ¿Me entiendes? ¿No? Entonces, y yo te digo, todas las bandas, me encantaría nombrarlas a cada una, pero obviamente no me da, pero eran todas con su. Y tú ves que ensayan. Hay unas que le ponían más, digamos, más técnica, otras como más escena, otras con más sentimiento. No, era, como digo, Chile, así, yo tengo el corazón bastante lleno porque es muy potente lo que es.
1: Y alguna con bastante potencial de proyección. Yo me acuerdo que me decía alguna, no, este grupo lo ponís tú en un festival europeo y la rompería.
3: Textual. O sea, rompería, sí, porque incluso es, yo siempre siento, y alguien me dijo allá en Suecia, que hay algo de sabor en nosotros, que nosotros nos damos cuenta. Y a mí un poco me frustró porque yo toda mi vida me eduqué con, digamos, no sé, por metal, digamos, americano, Los Ángeles, de Nueva York o Alemania, Suecia, Inglaterra, así. Eso yo, entonces cuando llego para allá y ya toca, sí, tuca, dice, oye, pero si esto suena como sabor, compadre. Entonces, no, pues viejo, si yo estoy haciendo. Pero sí, pues no, eran bandas increíbles. No, uh-huh. Un saludo a toda ella y por favor mantengan y sigan. No es un no, es simplemente alguien que te dice cuando uno no queda dentro de este festival. De esta competencia.
4: Bueno, o sea, lo que hemos sabido es que hartas bandas fuera de México, por ejemplo, no solamente de metal, en todos los estilos, les va genial y hay mucho reconocimiento por los artistas, por las composiciones, por toda la creación que se hace por estos lados desde fuera. Y nos falta un poquito, ¿sí?, eso de entender lo que se hace acá. Más respeto, de hecho, nos pasa a todos, ¿no? De repente uno como corre y tiene el compromiso de un show, se pierde la banda telonera porque es chilena y siempre ves que hay poquito público. Y lo vemos también después en los conciertos en Europa o en Estados Unidos o en cualquier parte del mundo y está lleno desde el principio. Yo, por ejemplo, he ido a ver a Rolling Stones, que es otro estilo de música, Argentina, y tocan tres teloneros antes y todos saltan al mismo ritmo de los Rolling Stones en cada una de las bandas, o sea, en apoyo y un cariño. Bueno, eso, yo creo que un trabajo que se está haciendo de alguna forma, la validación, reconocimiento a lo que se hace acá en Chile, pero todavía falta.
3: Pero yo creo, siempre he dicho, por ejemplo, los festivales europeos, cuando uno ve realmente una banda y la banda no tiene nada que ver con la otra banda, claro, pero si no te interesa, es el tiempo para ir a comprarte una cervecita, sí, y por último conversa, y después viene lo que tú quieres ver.
4: Pero pasó acá en Maiden con
3: Héroes del Silencio.
4: Héroes del Silencio.
3: Pobre. Y a mí, sí, yo soy fan de Héroes del Silencio, así que me duele un poco. Sí. Pero yo entiendo, pero va a ir dándose digamos, yo creo que se va a ir dando esto. Y el hecho, por ejemplo, que hay una pandemia y no haya oportunidad de hacer recitales también hace que la gente valore más que, ok, se está haciendo algo, vamos a tocar, vamos a tener algo. Ese un poco.
0: Es verdad. Chupeta, hablemos del Terminal Prospect, que te están esperando allá en Suecia. ¿Qué viene con ese proyecto?
3: Con hambre. Yo ahora grabé, en diciembre, ahora hace 6 meses, grabamos un nuevo disco. Está trabajando, se están grabando un poco guitarras todavía y todo. Están esperándome, vamos a hacer una pequeña gira cuando yo llegue para allá. Vamos a ir a Dinamarca, a Noruega y Finlandia. Son festivales más locales, la verdad, lo organizaron ellos, así que mientras yo voy. Así que sí, hay trabajo por hacer y obviamente tengo que meterme el chip Terminal Prospect y empezar a ensayar los temas, entonces como que estar en la onda. Así que sí, se viene mucha pega, pero no, están ahí con tenedor y cuchillo esperándome.
0: Buenísimo, vamos a estar muy atentos a lo que pase con Terminal Prospect, por supuesto con todos los otros proyectos que ya hablamos acá. Todo el éxito del mundo y seguimos en contacto desde Europa.
3: De todas maneras, les agradezco mucho, gracias a toda la gente que nos está escuchando. Bueno, para mí es un honor y les agradezco que hayan tenido el tiempo y que casi me hayan dedicado. Así que gracias y sí, no los voy a molestar tanto, pero sí los molestaré igual, así que estaré acá. Muchas gracias y gracias a todos. Que tengan un excelente sábado.
0: Muchas gracias a ti por estar con nosotros. Nos vamos con la música Terminal Prospect. One Step suena en Carretera al Infierno.

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3: 9 grados.
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7: Estamos de regreso en lo que es la última parte del recorrido de hoy de esta carretera al infierno, y lo vamos a hacer hablando de una gran leyenda. Ahí está de fondo, Black Sabbath. Aunque ustedes no lo crean, en julio, el mes que ya está por comenzar, se va a cumplir ya un año de la muerte de Ozzy Osbourne, que fue el 22 de julio de 2025. Increíble cómo ha pasado el tiempo.
8: Increíble, una leyenda que solo crece. Hemos visto cómo la influencia de Ozzy traspasa el metal, se transforma en una cultura de culto, ¿no? Una cultura pop, una cultura que atraviesa los géneros musicales y que sigue creciendo. Y con él sigue creciendo Black Sabbath, una banda que afortunadamente pudimos ver muchas veces acá en Chile, querido Lobo.
9: Así es, Black Sabbath, Ozzy Osbourne también, siempre fueron esos momentos gratos y que reunió tanta gente, ¿no? Yo creo que el recuerdo de Estación Mapocho, por ejemplo, sí, para mí fue un sueño ver quizás no a Ozzy, Tony Martin ahí en la voz, pero era Tony Iommi tocando ahí enfrente de ti. Y fue mágico, esos sueños que uno tiene desde pendejo de conocer a los héroes del rock, y era Black Sabbath, en esa noche también estaba Kiss, Slayer, pero Black Sabbath tenía esa magia especial, porque de una u otra forma también era el papá de todos los otros que están ahí en el escenario, ¿no?
8: Totalmente, y ver a Tony Iommi, que en ese minuto sacaba la cuenta de haber tenido unos 45 años, que en ese minuto nos parecía que era un señor, pero ahora, claro, es una persona joven, mucho más joven que nosotros, de hecho, y que venía de vuelta con toda esa experiencia. Y la figura de Tony Iommi hay que destacarla como uno de las grandes figuras del metal, uno de los inventores del sonido. Y cómo a través de una situación lamentable, como un accidente, él se pudo reponer, esto de la pérdida de la falange de sus dedos, reemplazarla por piezas metálicas, y que no solamente le permitió seguir tocando, sino que inventar un nuevo género que ha influenciado a miles de bandas en el mundo.
9: Sí, bueno, pasa en el libro, por ejemplo, I Am Ozzy, confieso que he bebido, creo que se llama el libro también, tiene ese nombre largo. Ozzy cuenta cuando... un poquito ya desilusionado, que no pasaba mucho con la banda, Tony postula ahí a Jethro Tull y se pone como guitarrista y aparece en el Rolling Stone Circus. Está el video incluso, cuando tocó con Jethro, pero en el show de los Rolling Stones, y aparece con Ian Anderson, qué sé yo, y no le gustó eso, y volvió a armar su banda, y tenían, de ahí venía el camino que tanto hemos disfrutado, ¿no?
8: De ese camino vamos a rescatar del disco Master of Reality de 1971, Into the Void. Black Sabbath suena en Carretera al Infierno.

0: Ahí estaba Black Sabbath. Hoy en futuro.cl estamos haciendo el Mundial del Rock, que es un poco un símil al Mundial de Fútbol, pero en vez de 48 países, son 48 bandas importantes de la historia del rock. Las armamos en grupo y están ahí compitiendo. La gente puede votar y ganar grandes premios al final, dependiendo de la banda que salga campeona, digamos. Y en esta primera fase de los grupos, Black Sabbath está arrasando. Va de los favoritos. La gente está votando en masa por Black Sabbath. Así que, te diría bien, que también es mi candidato.
1: Los más votados con Iron Maiden y con Metallica, Black Sabbath. Una votación enorme. Vamos a escuchar ahora a Candlemass,
0: una de las bandas hijas de Black Sabbath.
1: Totalmente,
0: ¿no? De las más destacadas.
1: Totalmente.
2: El martes estuviste haciendo una especial de disco duro.
0: Sí, señor. Es que este dedicado, mes el disco debut de Candlemass, el Epicus Dumicus Metallicus, cumplió 40 años, ¿cierto? Desde julio de 1986. Un disco que se considera fundacional y definitorio para lo que es el Doom Metal, uno de los subgéneros más importantes.
2: Claro, con Trouble también, del mismo grupo de los Big Four del Doom Metal.
0: De hecho, ese no fue el de Candlemass, no fue el primer disco Doom, había otras cosas antes, pero se considera que fue el que encapsuló mejor un poco la esencia del estilo y el que ya era 100% dedicado a eso, y a partir de ahí ya como que se gradúa el Doom Metal como un género más potente. Por eso fue como un hito que marca un antes
2: y
0: un después.
2: Y los vimos en Chile, estuvimos con la banda, incluso con el vocalista original, fue muy mágico el show de Candlemass acá en nuestro país.
1: Escuchamos el sonido de Candlemass a esta hora, 40 años del disco Epicus Domicus Metallicus, su debut en el 86. Esto es Solitude. Suena Candlemass en Carretera al Infierno.

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1: Y al finalizar, una Cerebrocosas con sonido nacional. Jorge, ¿de qué se trata?
2: Tenemos punk chileno representado por el grupo Patá en la Mente. Un nombre poderoso, directo, que da toda la idea de cómo toca esta banda. Ahí está de fondo un estilo potente, rápido, pero con harta melodía. Ellos sacaron el año pasado un disco que también tiene un título bastante llamativo. Se llama El Meo Disco. Realmente El Meo Disco. Con algunos títulos bastante llamativos de canciones. Entre ellos, Los Cabros Quieren Puro Vacilar.
1: Por el Borde.
2: Por el Borde.
1: Tu Pololo Choro.
2: Tu Pololo Choro.
1: Loco de la Mente.
2: Así que el disco está bien bueno, como decimos, bien potente y bien melódico. Y destaco también que ellos lo hicieron llegar su material a la antigua. Mandaron el CD, vinieron a golpear la puerta, trajeron el material físico. Y eso me parece muy bien. Por lo general, las bandas se contactan con nosotros, nos mandan un link, alguna cosa digital, que está bien también, sobre todo para los que son de regiones, a lo mejor es la mejor vía. Pero se destaca también cuando hacen estas cosas más orgánicas. Así que muchas gracias a Patá en la Mente, que nos trajeron su disco y les vamos a destacar ahí el tema. Tenemos para destacar justamente Los Cabros Quieren Puro Vacilar, que es un cover de Cyndi Lauper, de la canción Girls Just Wanna Have Fun. Pero claro, al español y chilenizándolo, y también dándole un poco una vuelta al sentido, porque ya no son solamente las chicas las que quieren divertirse, sino que también los chicos, los cabros que quieren puro vacilar. Así que con eso nos vamos a ir yendo con esta entrega de Patá en la Mente, para que los tengan en su radar. Y hay un par de presentaciones en vivo. Si les gusta lo que vamos a escuchar a continuación, vayan a verlos. Van a estar el 4 de julio en el Salón del Mambo en Santiago, que está en calle San Francisco 668, en el centro. Y después el 18 de julio en el Hangar Subterráneo, que también está en Santiago, en General Gana 581. Hay entradas para eso en sistema Ticket One.
1: Buenísimo, nos vamos con el sonido nacional de Patá en la Mente. Nos reencontramos el próximo sábado aquí en Carretera al Infierno. Un abrazo.

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6: 3 minutos para las 8.
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